0: Todo el que tenga un Dios grande, dé un grito de victoria.
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0: son libres para saltar? ¿Cuántos son libres para levantar sus manos? ¿Pueden dar un grito de júbilo?
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1: Dios, amén. Y hoy día quiero compartir una palabra del Señor, porque, y ahora dile, perdón, dile al que está al lado tuyo, dile atento. Dile, no te la pierdas esta. Y ahí tú dices, otra vez me van a dar aquí. Pero todos los que estamos acá, todos, desde el pastor, la pastora hacia abajo, todos los que estamos acá, siempre esperamos algo de Dios, ¿cierto? Yo creo que todos los que estamos acá esperamos cosas de Dios, ¿cierto? ¿Quién está esperando algo de parte del Señor? Todos, ¿cierto? Todos los que estamos acá esperamos algo de Dios, ¿cierto? Algunos esperan una respuesta en algún área de su vida. Algunos esperan que Dios sea abriendo una puerta de trabajo. Algunos esperan que Dios le responda una petición. A veces algunos esperan que Dios les sane, ¿cierto? Pero todos los que estamos acá esperamos algo de parte del Señor, ¿cierto? Siempre estamos esperando cosas de Dios, ¿cierto? Desde el momento que venimos a la iglesia, siempre estamos esperando algo de parte del Señor, siempre. Amén. Y yo sé que todos los que están acá están esperando hoy día algo de parte del Señor. Por eso también venimos a la iglesia muchas veces, ¿cierto? Muchas veces hay personas que dicen, no, el domingo no puedo faltar porque la semana tengo que ir a hacer un trámite. Otro dice, no, el domingo tengo que ir porque la semana tengo que ir a hacerme un examen. Entonces, todos los que estamos acá siempre estamos esperando algo de parte del Señor. Yo me imagino así como el libro de peticiones de Dios, todos los días, imagínate, si tú, todos los que estamos acá, todos los días, a cada rato, estamos esperando cosas de Dios, imagínate si esto lo multiplicamos por billones de personas que buscan de Dios, porque no son millones, son billones de personas que buscan de Dios, y siempre estamos esperando algo de Dios, ¿sí o no? Siempre estamos esperando algo de Dios. Esperamos que Dios sea moviendo algo en nuestra casa, esperamos que Dios obre un milagro con una u otra persona, esperamos que Dios nos ayude en el trabajo. Nosotros con la pastora hoy día estamos también esperando que Dios se mueva en una petición grande que tenemos nosotros como familia. Entonces todos siempre estamos esperando algo de Dios. No hay día de la semana en que tú no estés esperando algo de parte del Señor. Amén. Siempre. Amén. Es más, somos llamados para pedir cosas a Dios y para esperar algo de parte del Señor. Pero hoy día no quiero hablar de lo que tú y yo estamos esperando, porque si no sería interminable la predica. Imagínense si yo me pusiera a predicar de todo lo que tú y yo estamos esperando, yo creo que nos faltarían semanas y una predica sería una predica continua de ver cuánto estamos esperando de parte del Señor, sino que hoy día la palabra de Dios nos habla de qué está esperando Dios de ti y de mí. Mira, porque todos los que estamos acá tenemos súper claro lo que esperamos de Dios, ¿sí o no? Porque es lo que oras también. Estamos esperando un trabajo, que nos suban el sueldo, que baje la bencina. Estamos esperando. Siempre esperamos algo de Dios. Pero la pregunta que hoy día quiero formularles a ustedes y que también Dios me la formula a mí es: ¿qué espera o qué está esperando Dios de ti y de mí? Amén. Dice la Biblia que antes que nosotros le pidamos a Dios, Él ya sabe que tú quieres, porque Dios nos conoce. Pero hoy día quiero a través de la palabra del Señor ver qué es lo que espera Dios de ti o qué está esperando Dios de ti. Ay, yo estoy esperando una chamba, pastor, una buena chamba. Sí, pero ¿qué espera Dios de ti? Ay, pastor, yo estoy esperando al príncipe azul. Ay, pastor, estoy esperando que este hombre cambie. Y esperamos. Siempre esperamos cosas, ¿cierto? ¿La esposa espera que el esposo sea más romántico? Todos esperamos, ¿no? Todos esperamos algo. Pero yo creo que hoy día estén muy atentos, hermanos, porque hoy día Dios nos está abriendo una pregunta. ¿Qué está esperando Dios de nosotros? ¿Qué espera Él de nosotros? Y quiero invitarle a que vamos a uno de los libros más llorones de la Biblia, que es el libro de, imagínense, el título ya nos dice como, oh, Lamentaciones. Vamos a Lamentaciones y le voy a invitar que vamos al capítulo 3 de Lamentaciones. Lamentaciones, escrita por ¿quién? Jeremías. ¿Y cuál es el apodo que tenía Jeremías? El profeta llorón. Él escribe, oye, el nombre de este libro, así, Lamentaciones. Yo sé que muchos acá se sienten súper identificados, porque en vez de dar testimonio, dan lastimonio. En todo caso, cuando Jeremías escribe este libro, la estaban pasando re mal. Lamentaciones como cartas, así como prácticamente cartas fúnebres. Así como súper, súper terrible. Pero termina bien, porque termina con un llamado a buscar de Dios y de su presencia. Bueno, Lamentaciones capítulo 3, y vamos a leer el 22 y el 23, amén, del libro de Lamentaciones capítulo 3. Vamos a leer solamente el versículo 22 y 23, amén. Así que le invito a que pueda buscar el libro de Lamentaciones. Lamentaciones, capítulo 3, versículo 22 y 23. Amén. Voy a dar lectura a la fiel, eterna, poderosa palabra del Señor. Amén. Lamentaciones 3, 22 y 23 dice así: por la misericordia de Jehová no hemos sido consumidos. Escuchen, ¿dónde estaban ellos en ese momento? Estaban cautivos, estaban siendo esclavos en Babilonia. Así, ese era como el contexto. Entonces Jeremías escribe y dice: por la misericordia de Dios no fuimos exterminados. ¿Por qué? Quiero hacer un alto ahí. ¿Por qué? Porque en este tiempo histórico, cuando un pueblo atacaba a otro pueblo o cuando un ejército atacaba a otro ejército, ¿qué es lo que tenían que hacer? Mataban y exterminaban a toda persona, desde el bebé, aunque haya tenido día de nacido, hasta el más anciano. Lo exterminaban a todos. Esa era la orden. Y solamente se quedaban con el botín de guerra, que era todas las cosas preciosas, tela, joya, todo ese armamento, todo lo que podían ellos después reutilizar, con eso se quedaban. Pero todos, desde el bebé más pequeño hasta el más adulto, eran todos exterminados. Esa era la orden en ese tiempo. ¿Por qué? Porque ellos pensaban que si dejaban un bebé, por muy bebé que sea, y lo dejaban vivo, ese bebé iba a crecer, después iba a formar un pueblo, una nación, y después iba a cobrar venganza. Entonces, como querían, no querían eso, exterminar a todo para que no quiera ninguna parte de la historia. Pero resulta que aquí, por la misericordia de Dios, y lo escribe el profeta, no fuimos consumidos. Y parte diciendo eso: por la misericordia de Jehová, no hemos sido consumidos. O sea, hasta el día de hoy aún seguimos respirando y tenemos vida. Demos gracias a Dios por eso. Amén. Y después dice: porque nunca decayeron sus misericordias. O sea, la mano de Dios, a pesar que hoy día estamos esclavos, a pesar de que fuimos tomados y quedó destruida toda Jerusalén y todo, pero hasta el día de hoy la misericordia de Dios ha estado ahí. ¿Cuántos dicen amén a eso? Y después el versículo 23 dice: nuevas son cada mañana. ¿Qué cosa? Su misericordia. Nuevas son cada mañana. Y después dice: grande es tu fidelidad. Wow. Jeremías escribe esto en el libro de Lamentaciones. Amén. Cuando cada uno de nosotros experimentamos verdaderamente la misericordia de Dios, y cuando tú has experimentado la bondad de Dios, y cuando tú has experimentado la mano de Dios moviéndose a tu favor, podemos decir que si hasta el día de hoy hemos llegado y estamos en pie, es porque la misericordia de Dios han sido nuevas cada mañana. Muchos de los que estamos acá, y me incluyo, hoy día literal deberíamos estar, como decimos, tirados en la carretera. ¿Sí o no? Por todo lo que hemos pasado y por todo lo que hemos estado viviendo, deberíamos estar así como tirados en la carretera, así como que con nuestra vida completamente destruida. Pero si hasta el día de hoy, a pesar de todo lo que tú y yo hemos vivido, aún estamos en pie, es porque la misericordia de Dios ha sido nueva cada mañana para nuestra vida. Entonces, hoy día, Dios nos hace un recordatorio a todos los que estamos acá, que si hoy tú estás en pie, a pesar de todos los momentos complejos, difíciles, esos momentos que tal vez no entiendes nada, y si aún estás en pie, es solo porque la misericordia de Dios ha estado contigo, no un día, todos los días. Y cada mañana la misericordia de Dios ha sido para ti. Amén. Yo no sé cuántos de los que están acá han experimentado el amor, la misericordia y la bondad de Dios. Yo lo he experimentado. Yo he experimentado el amor de Dios. Yo he experimentado la misericordia de Dios. Yo he experimentado la bondad de Dios en mi vida. Amén. Hemos experimentado cómo Dios nos ha sostenido. Hemos experimentado que no siendo nada, Dios ha sido bueno con nosotros. No calificando para nada, no teniendo ningún atributo especial, pero Dios nos rescató, Dios nos tomó, Dios nos escogió, Dios nos eligió, Dios nos ha sostenido, nos ha firmado, Dios nos ha provisto cada vez que lo hemos necesitado. Todos los que estamos acá, de una manera, hemos visto el favor de Dios, la misericordia de Dios la hemos visto. ¿Cuántas veces Dios te ha sostenido? ¿Cuántas veces Dios te ha levantado? ¿Cuántas veces Dios ha renovado tu fuerza? ¿Cuántas veces estabas a punto de desfallecer con ganas de nada, tirar todo a la borda? Y Dios ahí te ha levantado y te ha sostenido. La misericordia de Dios ha sido buena cada mañana. Dios ha sido bueno, Dios ha sido fiel, ha sido justo. Y tal vez aunque hayas pasado por las temporadas más difíciles de tu vida, estás en pie. Estás en pie. Podemos seguir adelante, podemos tal vez retomar, podemos tal vez reconstruir lo que tal vez se partió a pedazos. Podemos seguir adelante. ¿Y es por qué? Porque la misericordia de Dios ha sido nueva cada mañana. Dios nos ha sostenido cada día. Él ha sido bueno con nosotros. Aleluya. Tú has esperado de Dios grandes cosas y Dios te ha respondido. Dios te ha sostenido. Dios ha hecho cosas en tu vida. Hemos visto la mano de Dios moviéndose a nuestro favor. Cuando te dábamos todo por perdido, hemos visto cómo Dios ha hecho milagros. Hemos visto muchas veces milagros, pero tal vez no como nosotros lo esperábamos, pero Dios ha hecho un milagro de una manera distinta, de una manera diferente. ¿Qué puede decir la persona que está al lado tuyo? Dios ha sido bueno contigo. Dios ha sido bueno contigo. Dios ha sido bueno con nosotros. Aleluya. Por eso es que es importante el poder reconocer cuando tú y yo experimentamos la misericordia de Dios, cuando experimentamos el poder de Dios. Y por eso, en este tiempo en el cual tú y yo vivimos, podemos tomar estas palabras de parte del Señor en decirle: Señor, yo he sido testigo de tu misericordia, he sido testigo de tu bondad, de tu amor, a pesar que tal vez he tenido pérdidas en mi vida, a pesar que tal vez se me ha arrebatado cosas de mi vida, pero he podido en medio del dolor experimentar tu amor, tu bondad, tu misericordia y cómo tú me has sostenido, cómo tú has sido bueno, cómo tú me has fortalecido en los momentos difíciles de mi vida. ¿Qué hubiera sido de nuestra vida, hermanos y hermanas, si no hubiéramos estado con la cobertura de Dios, la misericordia de Dios y la bondad de Dios en esos tiempos difíciles que hemos vivido? ¡Aleluya! Dios ha sido bueno. Dios ha sido misericordioso con nosotros. Pero ¿qué pasa? Hoy día Dios está diciendo: yo también espero cosas de ti. Y la pregunta que hoy día Dios nos ponía es: ¿qué espera Dios de ti y de mí? ¿Qué espera el Señor de nosotros? Tú esperas muchas cosas de parte del Señor. Esperas milagros, esperas sanidades, esperas bendición, esperas prosperidad, espera que te vaya bien en tus negocios, espera que Dios te sorprenda, esperas muchas cosas. Algunos hoy día están esperando que el Colo le gane a la U y la U le gane al Colo-Colo, no sé. Todos esperan cosas. Pero hoy día Dios nos está convocando a qué está esperando Dios de ti. ¿Qué espera Dios de ti? ¡Aleluya! Yo creo que a Dios lo tenemos ahogado con tantas peticiones. ¿Sí o no? Porque gran parte de nuestra oración es para pedirle algo a Dios, esperando algo de parte del Señor. ¿Pero qué espera Dios de nosotros? ¿Qué espera Dios de nosotros? ¿Y sabes lo que Dios espera de ti? Dios espera de ti y de mí un corazón agradecido. Miren, hoy día Dios, ¿sabe lo que está mirando hoy día Dios aquí? No está mirando cómo veniste vestido. No. Lo que Dios hoy día menos está mirando es cómo tú vienes vestido. Dios está esperando y Dios está mirando en ti hoy día tu corazón. ¿Cómo vino tu corazón hoy día? Eso es lo que Dios está mirando hoy día. ¿Cómo vino tu corazón? ¿Cómo vino tu corazón hoy día? Y cuando se te hace la pregunta a todos los que estamos acá, ¿qué espera Dios de nosotros? Hoy día Dios está esperando de ti y de mí un corazón agradecido. No un corazón lleno de quejas, no un corazón lleno de reclamos, no un corazón lleno de peticiones, no un corazón que empieza a decir por qué a mí, todo a mí, no un corazón que se sienta así como reprochando o haciéndose como culpable. No. Dios está esperando de sus hijos y de sus hijas que en medio de todo lo que están experimentando, Dios está esperando un corazón agradecido. Y muchas veces lo que menos tenemos nosotros, ¿sabe lo que es? Es gratitud. ¿Sabe lo que menos sale de nuestra boca? Es gratitud. Lo que menos sale de ti es gratitud muchas veces. ¿Piensas que las cosas se dan porque tienen que darse? ¿Piensas que la gente hace las cosas porque tiene que hacerlas? Pero no hay gratitud. Dice la Biblia, no lo digo yo, que de la abundancia del corazón, ahí se lo saben, de la abundancia del corazón, aquí nos sirve esa cosa. Ay, es que se me chispoteó. Ay, es que no quise decir eso. Porque de la abundancia del corazón, o sea, de lo que hay en tu corazón, va a hablar tu boca. Y saben que muchas veces, porque hoy día Dios nos convoca acá y nos dice, Dios está esperando de ti un corazón agradecido. ¿Sabes por qué? Porque muchas veces de nuestra boca lo que menos sale es palabra de gratitud, es agradecimiento. Y de nuestra boca, ¿qué es lo que está saliendo? Reclamo, queja, cuestionamiento, porque a mí, y lo que más sale de nuestra boca es reclamos. Y hoy día Dios está esperando de sus hijos un corazón agradecido. ¡Aleluya! Hacer al que está al lado así, solamente así, un toque suave, así como... ¿Qué está saliendo de tu boca hoy día? Dice la palabra del Señor, miren Lucas, síganme en esto, Lucas capítulo 17, versículo 11 al 19. Miren lo que dice Lucas 17, 11 al 19, miren. ¿Qué está esperando el Señor de nosotros entonces? ¿Qué espera? ¿Qué espera el Señor? Ahí lo escucho, un corazón. Un corazón, un corazón agradecido. En Lucas capítulo 17, versículo 11 al 19, miren, dice, yendo Jesús a Jerusalén, pasaba entre Samaria y Galilea, y al entrar en una aldea le salieron al encuentro 10 hombres leprosos, los cuales se pararon de lejos, porque la ley decía que un hombre leproso no podía acercarse a un hombre sano. Y ellos de lejos empezaron a gritar, diciendo, Jesús, Maestro, ten misericordia de nosotros. Cuando él los vio, les dijo, id, mostraos al sacerdote. Y aconteció que mientras iban camino, mira, Jesús no los tocó, Jesús ni siquiera oró por ellos, sino que simplemente Jesús soltó una palabra, les dio una orden, vayan donde el sacerdote, nada más. No dice que oró, que ni les tocó, ni nada, sino que simplemente ellos gritaron, Jesús les dijo, vayan donde el sacerdote. Estos 10 hombres obedecieron y fueron y caminaron donde el sacerdote. Y dice la Biblia que entre ellos, mientras iban, fueron limpiados. En el camino, ellos iban siendo limpios de la lepra. Entonces, y aquí viene el detalle, uno de ellos, ¿cuántos? ¿Cuánto eran? Sí, pero ¿cuánto eran? 10. ¿Y cuántos? Uno, dice, uno de ellos, viendo que había sido sanado, volvió, pero no callado, no en silencio, sino que dice que volvió glorificando a Dios a gran voz, o sea, gritando. Y se postró rostro en tierra a sus pies, dándole gracias. ¿Qué hizo? Le dio gracias. Y era samaritano este hombre. Respondiendo Jesús, dijo, ¿no son 10 los que fueron limpios? ¿Y los 9, dónde están? ¿No hubo quien volviese y diese gloria a Dios sino a este extranjero? Y le dijo, levántate, vete, tu fe te ha salvado. Aleluya. Miren, 10 hombres leprosos. Ustedes saben que la lepra en ese tiempo era una enfermedad de muerte. No había cura. Solamente ellos necesitaban un milagro para ser sanado. Una persona que vivía o que era infectada con lepra, ellos tenían que apartarse de toda sociedad, de sus hijos, de su familia, dejar sus trabajos, dejar todo lo que tenían y apartarse a aldeas de leprosos donde en esa aldea aquí iban a morir. ¿Cierto? Iban a morir. Porque ahí no iba un médico, no iba nadie a hacerle tratamiento, no iban a verlo como estaban, sino que ellos iban siendo como desterrados, desechados, como así como literal, así como a un vertedero, a morir. Y ellos estaban ahí, y dice la Biblia que cuando Jesús iba pasando de un lugar a otro, pasó cerca de una aldea, y cuando estos hombres vieron que Jesús pasó por ahí, tal vez más de alguno de ellos había visto a Jesús haciendo milagros cuando tal vez antes estaba sano y había estado viviendo en la sociedad. Y gritaron. ¿Saben ustedes que era tan terrible la vida del leproso? Que ellos, cuando pasaba gente cerca a su aldea, ellos tenían que hacer sonar campanas y gritar inmundos, inmundos. O sea, hasta ellos se autodiscriminaban para que nadie pasara cerca del lugar. Y dice que estos 10 hombres leprosos gritaron a gran voz para que Jesús tomara la atención de ellos. Y Jesús les dijo, vayan. Jesús los miró, tuvo misericordia de ellos. Y dice la palabra de Dios que 10 fueron sanados. Solo uno fue agradecido. Tal vez los otros 9, tal vez dijeron, oh, qué maravilloso. Y tal vez los 9, tal vez dijeron, Jesús nos sanó, qué precioso. Pero yo me voy a mi casa, yo voy a hacer mis cosas, yo voy a volver a trabajar, voy a volver a hacer mis cosas, mi negocio, voy a volver a hacer lo que tengo que hacer. Voy a tomarme otra vez un rico tecito, un pancito rico que hace años que no me tomo, hace tiempo. Y volvieron, tal vez sí, puede ser que a lo mejor dieron gracia en su corazón, no lo sabemos. Solo sabemos que uno solo se volvió, se postró rostro en tierra, comenzó a adorar a Dios y a dar gracias. Solo uno. Solo uno. Muchos de los que estamos acá hemos visto la provisión de Dios y la mano de Dios. Muchos de los que estamos acá tal vez hemos visto sanidades, milagros. Por eso hoy día Dios nos hace un llamado. ¿Y sabes cuál es el llamado que nos hace a todos nosotros? A todos, me incluyo. Que no tenemos que ser ingratos como los 9 leprosos. No tenemos que ser ingratos. No puedes ser ingrato con todo lo que Dios ha hecho contigo. No podemos ser ingrato con toda la bondad y la misericordia que Dios ha tenido contigo. Mira, hoy día Dios nos está haciendo un llamado a todos los que estamos acá, porque a veces, muchas veces nosotros caemos en la ingratitud y a veces somos re ingratos. Mira, yo te voy a poner un caso súper simple. Del solo hecho de que un día que tengamos reunión o un evento especial y tú pudiendo venir no vienes, estás siendo ingrato con Dios. Así de simple. Ay, pastor, es que estaba cansado. En pocas palabras, eres ingrato. Dios se ha encargado todos los días de sostenerte, de afirmarte, de levantarte, de respaldarte, de apoyarte, de hacer milagros, de hacer sanidades, de darte fuerza, de animarte, de consolarte. Dios todos los días ha provisto sus misericordias. Todos los días han sido para ti. Pero muchas veces nosotros nos portamos como los 9 leprosos y somos ingratos. Somos ingratos. ¡Aleluya! Por eso hoy día Dios que está esperando de ti, de mí, un corazón agradecido. Porque somos ingratos, caemos en la ingratitud muchas veces nosotros. Pensamos que Dios tiene que hacer las cosas, claro, porque Dios es su hijo. Y caemos en una dinámica y pensamos que Dios, oh, pues si Dios tiene que proveerme. Si yo ofrendo, si yo diezmo. Entonces muchas veces nosotros caemos en ciertas dinámicas y no buscamos a Dios con un corazón agradecido. Y empezamos a buscar a Dios con un corazón religioso, con un corazón de queja, con un corazón imponiendo, con un corazón de reclamo, pero no buscamos a Dios con un corazón agradecido. ¡Aleluya! Porque el agradecimiento no solo se demuestra con palabras. ¡Ey! Aquí vemos algunos que somos re buenos. Y digo, y me incluyo para que nadie se ofenda. Habemos algunos que somos re buenos para solamente demostrar las cosas con palabras. Ay, pastora, la amo tanto. Ya no la meto a usted. Ay, pastor, lo amo tanto. Pero, pastor, cuando te necesita... Ay, si yo amo tanto a Dios, Dios ha hecho tantas cosas conmigo, pastor. Pastora, Dios ha hecho maravillas conmigo. ¿Pero cómo le demuestra? No, pero si yo Dios lo amo. Escucha. Y por eso traje el caso de los 9 leprosos que se quedaron. Solo uno volvió. Porque el agradecimiento no solamente se demuestra con palabras, sino que se demuestra con acciones. Jesús preguntó, cuando vino el un solo, se postró, le dio gracias, y Jesús no dijo solamente, ya bien, te felicito, tu fe te ha sido salva. Jesús preguntó, ¿y los otros? ¿Dónde están los otros que fueron beneficiados, que fueron sanados? ¿Dónde están los otros? Y saben ustedes que Jesús hoy día también debe estar preguntando. Cada vez que tú te desapareces, cada vez que tú no vienes, cada vez que tú solamente te acostumbras a dar gracias y demostrarlo con palabras, pero no con acciones, Jesús también pregunta, ¿y dónde están los otros? Hoy día Dios también debe estar preguntando lo mismo. Porque la misericordia de Dios ha sido para desde el más pequeño al más adulto de todos los que somos parte de Unción Fresca. Y Jesús hoy día debe estar preguntando, ¿y los otros? ¿Dónde están los otros? Los otros que también han sido sanados, restaurados, fortalecidos, que mis misericordias han sido grandes para ellos. ¿Dónde están los otros? Por eso hoy día Dios nos llama acá, hermano mío, porque el corazón agradecido se demuestra con gestos, con acciones. Aleluya. Por eso nosotros aquí en Unción Fresca queremos que la gente trabaje, se haga parte, sirva al Señor, sea parte de un ministerio, porque de esa manera demostramos nuestro amor y nuestra gratitud, siendo parte, sirviendo, siendo fieles con Dios. Mira, mira. Por eso digo, ¿cuánto demuestran su gratitud? ¿Cuánto demuestran? Sí, yo amo a Dios, pero ¿cómo lo estás demostrando? Esa es la gran pregunta. ¿Cómo estás demostrando tu amor a Dios? ¿Cómo estás demostrando tu gratitud delante del Señor? ¿Cómo demuestras? Si tú me dices, pastor, estoy súper agradecido, mi corazón está rebosando de gozo por el Señor. ¿Pero cómo lo demuestras? ¿Cómo? Ay, pastor, si Dios sabe. ¿Sí o no? Si pastor, Dios sabe que yo lo amo. ¿Pero cómo demuestras? ¿Cómo ese corazón agradecido demuestra esa gratitud porque la misericordia de Dios todos los días está ahí? ¿Cómo? ¿Cómo? Ay, pastor, pero si ya vine a la iglesia. Sí, pero ¿cómo más? ¿Cómo más? Y me voy a meter en un tema que a algunos no les gusta. Es que ¿sabe lo que pasa, hermanos? Es que muchas veces nosotros, Dios ha sido tan bueno con nosotros. Tan bueno. Pero nosotros hemos sido tan ingratos con Él. Porque muchas veces Dios te dice, ¿cómo demuestras? Ay, pastor, vine, ya está bien. Tú eres beneficiado al venir. Porque si tú dejas de venir, Dios sigue siendo Dios. Dios no, escucha, Dios no necesita que tú vengas. Porque Él sigue siendo Dios. Somos nosotros. Nosotros somos los que necesitamos venir. Y escúchame eso. Dios no necesita tu dinero. Dios no necesita tu ofrenda, tu diezmo, tu colaboración. Porque si tú dejas de ofrendar, de diezmar y dar, Dios sigue siendo Dios. Somos nosotros los que necesitamos hacerlo. Porque yo necesito que Dios abra ventana de los cielos y derrame bendición sobreabundante. ¿Y por qué a los pastores nos cuesta hablar sobre esto? Porque inmediatamente confundimos esto. Pensamos que estamos hablando de plata y porque el pastor necesita plata. No. No. Porque si yo lo hablo, es porque yo quiero que tú seas bendecido. ¿Cómo demuestras que amas a Dios y que tienes gratitud por toda la misericordia que Dios ha tenido contigo? No solamente viniendo, no solamente prestando un servicio, sino que también a través de acciones financieras concretas. Y son cosas que Dios nos dice. Unción Fresca es una iglesia en movimiento, y lo he dicho muchas veces y lo hemos reiterado muchas veces, pero ¿cómo se mueve Unción Fresca? A través de tu generosidad. Y cada vez que tú ofrendas, apartas tus diezmos, cada vez que tú colaboras, aportas, estás haciendo que la obra de Dios avance. Y así tú estás demostrando con hechos concretos que eres un hombre y una mujer agradecido. Mira todo lo que Dios ha hecho contigo. Dios ha hecho cosas maravillosas contigo. Te ha respaldado. Ha sacado donde hay y ha puesto donde no hay. Te ha sorprendido. Y nosotros seguimos sin demostrar con acciones concretas. Seguimos, como decimos aquí en Chile, no sé si en otros países dirán, seguimos siendo mano de guagua con Dios. cuesta hablar este tema? ¿Saben por qué cuesta hablar este tema? ¿Saben por qué nosotros no lo hablamos? Y hay muchos pastores que no lo hablan porque se malinterpreta muchas veces. Por eso nosotros acá en Unción Fresca, una de las primicias que tenemos es: no te obligamos, pero sí te enseñamos. Ahora tú decides si quieres vivir de la bendición o de la misericordia. Porque Dios igual te va a ser misericordioso. O quieres vivir de el pedacito torta o quieres la torta completa. Entonces, hermanos míos, Dios está esperando de ti y de mí un corazón agradecido, un corazón que haya gratitud, que lo demuestre. No solamente de palabras, sino que lo demuestre. Por eso tú y yo tenemos que buscar la manera cómo podemos disponer nuestro servicio, nuestra vida, y aún siendo agradecido con nuestras finanzas personales. Seamos agradecidos viniendo a la casa del Señor, siendo constante con venir a la casa del Señor. Así tú demuestras cuán agradecido estás de Dios, viniendo a la casa del Señor. No desapareciéndote, no viniendo de vez en cuando, sino que viniendo a la casa del Señor siempre. De esa manera tú demuestras cuán agradecido estás de Dios. Viniendo, asistiendo, no quedándote en tu casa. Aleluya. Por eso, hermano mío, ¿cuántos hoy día pudieron haber venido y no vinieron? ¿Cuántos de nosotros muchas veces podemos asistir a ciertas actividades que son para bendición de tu vida y no lo hacemos? ¿Por qué? Porque somos ingratos. Yo no te puedo disfrazar las cosas. Yo como pastor, mi responsabilidad es predicarte la palabra del Señor. Y a veces, ja, ja, ja. Pero a veces, jo, jo, jo. Y hoy día Dios nos está diciendo a todos nosotros que a veces somos ingratos. Porque la misericordia de Dios ha sido para nosotros todos los días. Aleluya. Y Dios está esperando a ti un corazón agradecido, un corazón alegre. Por eso seamos generosos y Dios va a bendecir tu generosidad. Seamos generosos y Dios va a recompensar tu generosidad. Hagamos lo que tengamos que hacer. Vengamos a la casa del Señor. Crezcamos, aprendamos y demostremos nuestra generosidad porque Dios ha sido bueno. Aleluya. Diga conmigo, si hasta el día de hoy, a pesar de todo lo que he vivido, sigo en pie, es porque Dios ha sido bueno y su misericordia ha estado conmigo todos los días. Amén. Amén. Eso está esperando Dios de ti. Dios está esperando de ti un corazón agradecido. No reclames, no te quejes, no reproches. Agradece, agradece. Pero ¿sabes qué más está esperando Dios de ti? No solamente Dios está esperando de ti, de mí, un corazón agradecido, sino que ¿sabes qué más? Dios está esperando de cada uno de nosotros una verdadera conversión. No solamente que estemos convencidos, sino que estemos convertidos. Porque de repente en la iglesia hay mucha gente que está convencida. Pero Dios quiere que estemos convertidos. Aleluya. En el libro de Juan capítulo 8, versículo 1 y 11, del 1 al 11, de Juan 8, dice: y Jesús se fue al monte de los Olivos, y por la mañana volvió al templo, y todo el pueblo vino a él, y sentado él les enseñaba. Entonces los escribas y los fariseos le trajeron a una mujer sorprendida en adulterio, y poniéndola en medio le dijeron: maestro, esta mujer ha sido sorprendida en el acto mismo del adulterio. Y en la ley nos mandó Moisés a apedrear a tales mujeres. Tú pues, ¿qué dices? Buena pregunta, Jesús. Versículo siguiente, 6. Mas estos decían tentándole para poder acusarle. Pero Jesús, inclinado hacia el suelo, escribía en tierra con el dedo. Y como insistieron en preguntarle, se enderezó y les dijo: el que de vosotros esté sin pecado, sea el primero en arrojar la piedra contra ella. e inclinándose de nuevo hacia el suelo, siguió escribiendo en tierra. Pero ellos, al oír esto, acusados por su conciencia, salían uno a uno, comenzando desde los más viejos hasta los postreros, los jóvenes. Y quedó solo Jesús y la mujer que estaba en medio. Enderezándose Jesús y no viendo a nadie sino a la mujer, le dijo: mujer, ¿dónde están los que te acusaban? Ninguno te condenó. Ella dijo: ninguno, Señor.

Ella estaba ya, su sentencia estaba hecha. Tenía que ser muerta a piedrazos porque había sido sorprendida en el acto mismo del adulterio. Y fueron donde Jesús. ¿Y qué dijo Jesús? Ya están todos con las medias piedras, ¿no? Algunos están así. Así está. Están ahí. Ya venía con una carretilla, ya con. Eran así. Y todo estaba listo. Y que Jesús dijera, sí, apiédrenla, Jesús diciendo, ¿cierto? Pero ¿qué dijo Jesús? El que esté libre de pecado, el que no haya hecho nada malo, el que esté intachable, el que no haya cometido ningún error, arroje la primera piedra. Y dice que poco a poco todos fueron soltando las piedras y solo quedó Jesús con esa mujer. Aleluya. ¿Saben ustedes que Jesús, cuando estaba con esa mujer, Jesús no le dijo a esa mujer, ya listo, no hay nadie, se fueron todos, vete y sigue viviendo igual? No, Jesús no le dijo eso. Jesús no le dijo a esta mujer, mira, ándate rapidito, ya no hay nadie, pero trata que nadie te vea ahora, po. No, tampoco le dijo eso. A veces nosotros pensamos o creemos que Jesús sea como más permisivo, ¿no? Porque hoy día, ¿qué es lo que hablamos en las iglesias? La gracia de Dios. Y que vivimos bajo la gracia de Dios. ¿Sí o no? Y la gracia de Dios. No la grasa, la gracia de Dios. ¿Y qué es lo que qué provoca eso en nosotros cuando nos hablan de pura gracia, pura gracia, pura gracia? Pensamos que Dios es un Dios permisivo, ¿no? Como que Jesús nos dice, o pensamos que Jesús nos dice, como podría haberle dicho a la mujer, oye, ya no hay nadie, se fueron todos, ándate calladita, pero trata que no te vean, po. Trata de hacerlo más calladito, po. O pensaron algunos que Jesús le dijo a la mujer, oye, ándate, pero ya no sigas publicando nada en Facebook o en Instagram. No sigas haciendo eso, ya no sigas haciendo esos TikToks, po. Ya no sigas poniendo esas canciones en TikToks, po. Ah, oh, se puso pesada la cosa. Y pensamos que cuando hablamos de gracia, como que Dios es un Dios permisivo. Pero dice esta palabra que Jesús le dijo a la mujer, levántate, vete y no peques más. O sea, en el chileno Jesús le dijo, aquí para con el escándalo. Ya para. ¿Y sabes lo que Dios está esperando de ti, de nosotros, todos los que estamos acá? Una verdadera conversión. No solamente que tú estés convencido, ya Dios te salvó, Dios te sanó, Dios te restauró, vengo a la iglesia, ya soy parte de una familia del Señor, ya todo bien y vengo los días domingos a calmar la conciencia y después sigo en la misma. No, no. Dios está esperando de ti y de mí que nos convirtamos. Por eso Jesús dice, vete y no peques más. Dios conoce nuestros errores, nuestros pecados, nuestras fallas. Dios conoce lo que tú haces en lo público y en lo íntimo. Dios lo sabe todo. Dios lo conoce todo. Y es por eso que hoy día Dios nos trajo acá. Aleluya, están pasando los de la U. Entonces Dios lo sabe todo, Dios lo conoce todo. Dios sabe tu íntimo, tu privado, tu público. Dios sabe todas las cosas. Aleluya. Aguanta el bulla. Hagamos un alto.

O me lo saque, uso la herramienta para que lo revise bien. Ahí está. Ya. Sí, de. Pero mejor lo saco y lo veo bien.

0: Lo que, ahí está, sí. Amén. Entonces Dios nos pide, hermanos míos, que realmente cambiemos. Y tú me preguntarás, pastor, ¿pero cómo puedo cambiar? ¿Y sabes cómo puedes cambiar? ¿O cómo puedes saber si puedes cambiar? Porque si no, pastor, yo ya creo que no voy a cambiar nunca. Yo voy a estar así siempre. No, tú puedes cambiar porque Cristo está en ti. Amén. Escucha esto. Jesús no condenó a la mujer. Y eso es lo que más me llama la atención. Jesús, esa mujer había cometido un acto, había sido sorprendida. La gente no venía con chisme, no venía por si acaso, no, la mujer había cometido un error. Todos la condenaban. Jesús no la condenó. Jesús la guardó, la cubrió, le entregó amor. Y Jesús le dijo, mira, tú cometiste un pecado, fallaste, te equivocaste, yo no te condeno, pero ahora levántate y ya no lo hagas más. O sea, Jesús le dijo, este es el día en que tu vida tiene que cambiar. Y eso hoy día Jesús está esperando de nosotros, que nuestra vida cambie completamente. Dios no te quiere a medias, Dios te quiere completo. Dios no quiere algunas áreas de tu vida, Dios te quiere completo. Segunda de Corintios 5:17, de modo que si alguno está en Cristo, nueva criatura es. Las cosas viejas pasaron y con Cristo todas son hechas nuevas. Ponte de pie, por favor.
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La Biblia dice que Él pelea por su pueblo. Él pelea por ti esta noche. Di esta frase con nosotros.

Ofrécele tus manos al Señor. Levanta tus manos, ofrécele tu corazón, toda tu vida. Ríndela a sus pies. Nos rendimos a ti, Jesús.

Dios. Dale fuerte, fuerte, fuerte tu aplauso al que es santo. Y lo hizo por amor. Lo hizo porque te ama, porque me ama.

estamos creyendo una fantasía, estamos creyendo la realidad de aquel que estuvo muerto pero vive hoy. Él venció a la muerte, Él venció a la muerte. Vamos, dilo una vez más.

Levanta las manos al cielo conmigo y repite: Señor, levanto mis manos, aunque no tenga fuerzas, aunque tenga mis problemas. Confiésalo con tus labios. Todo el mundo cantando conmigo.

La Biblia dice que Él pelea por su pueblo. Él pelea por ti esta noche. Di esta frase con nosotros.

ángel dijo: ¿por qué están mirando al cielo? Porque este mismo Jesús que han visto, que ascendió, Él va a volver otra vez. Él va a regresar otra vez. Y esta vez no volverá montado en un pollino, no volverá montado en un asno. Vendrá

Así es que conmigo, levanta tus ojos y di: Señor, anhelo tu venida gloriosa. No soy como algunos que tienen tu promesa por tardanza y que se desaniman o se desesperan. Yo confío en tu promesa y sé que tú volverás. Vamos, Señor.

0: Vamos entonces a la palabra de Dios. Le invito a que busque el libro de Romanos capítulo 8. Romanos 8, y vamos a leer solo el versículo 37. Amén. Así que vamos, busque rápidamente Romanos 8, 37, para que podamos entrar a la palabra del Señor, a esto de supérate. Amén. Tócale el hombro al que está al lado tuyo, dile, hoy día van a hablar de ti, dile. Amén. Romanos 8:37, ¿lo tienen ya? ¿Lo encontraron? Romanos 8:37, solo el versículo 37, dice así, lo voy a dar lectura en nombre poderoso de Jesús. Romanos 8:37, dice así, dice, antes, en todas estas cosas, somos más que vencedores por medio de aquel que nos amó. Digámoslo todos juntos. Digámoslo todos juntos fuerte. Uno, dos y tres. Antes, en todas estas cosas,
1: somos más
0: que vencedores
1: por medio de aquel que nos amó.
0: ¿Cuánto dan un grito de júbilo? Aleluya. Bueno, definitivamente en cada uno de los que estamos acá está en nosotros esas ganas y ese anhelo de superarnos, ¿o no? Yo creo que todos los que están acá anhelan en su corazón superarse, ¿o no? ¿O tú quieres quedarte ahí siempre lo mismo? No, el anhelo de cada vida, de cada uno de nosotros siempre es superarse. Amén. Por eso todos los que estamos acá tenemos metas en la vida, queremos lograr cosas, tenemos anhelos en nuestros corazones, nos planteamos objetivos. Muchos de los que están acá tienen proyectos, no solamente proyectos de vida, sino que también tienen proyectos de emprendimientos, ¿cierto? ¿Por qué? Porque hay un anhelo en nuestros corazones de poder superarnos, amén. Esa es una realidad, todos queremos superarnos, ¿cierto? Todos queremos alcanzar algo mayor, queremos tener algo mejor, ¿cierto? Porque es algo del ser humano, no es solamente algo de nosotros los cristianos, sino que el ser humano siempre anhela tener algo mejor, ¿cierto? Me compro un carro, un auto, y después quiero cambiar ese auto, no por uno peor, sino que por uno mejor, ¿cierto? Mejor, ¿cierto? ¿Por qué? Porque el ser humano, el anhelo del ser humano es siempre superarse. Entonces, cuando hablamos de superarnos, no solamente hablamos de superarnos en el sentido de alcanzar metas, porque también hay algunos de los que estamos acá que no solamente el anhelo de su corazón es superarse en el ámbito material. Amén. Yo sé que aquí hay mucha gente materialista que está acá. Y no quiero mirar a nadie. No, pero de verdad. No me venga aquí, no, pastor, yo soy solo espiritual, pastor. No, todos queremos cosas materiales, ¿sí o no? Sí. Entonces, hermanos, hermanas, pero también hay algunos que no solamente anhelan en su corazón superarse en el sentido material, sino que también hay algunos de los que están acá que anhelan en su corazón superarse también, como por ejemplo, superarse para ser mejor esposo. Yo pensé que aquí los hombres iban a decir amén. Y superarse como mejores esposas. Superarse como mejores padres, ¿cierto? Como mejor tal vez líder, servidor. Como mejor, en el caso mío, superarme como para ser mejor pastor. Entonces, hay algunos que anhelamos superarnos en lo material, ¿cierto? Alcanzando, que eso es bien, está bien, hermano. Si no digo que tú eres un pecador porque quieres superarte materialmente, todo lo queremos. Pero también hay algunos que quieren superarse también como personas, ser mejores personas, ¿cierto? No ser tan idiota, no ser tan cascarrabia, no ser tan chispita, ¿cierto? Superarse y tal vez pasar cosas en la vida, a lo mejor frente a la tentación, superar la tentación, ¿cierto? Y mantenerte firme. ¿Sí? Entonces,

de una u otra manera, tú y yo anhelamos en nuestra vida el superarnos. Por eso yo te pedí que le dijeras al comenzar al que está cerca tuyo, supérate. Supérate. ¿Por qué? Porque no es solamente lo que tú anhelas, sino que también en el corazón de Dios está en que tú te superes. O sea, cuando Dios te rescata, no te rescatas para que sigas siendo la misma mujer, no te rescatas para que sigas siendo el mismo hombre, no te rescatas para que sigas viviendo en la misma dinámica, sino que también Dios te rescata para que tú te superes, para que tú saques de ti la mejor versión de ti. Amén. Un mejor hombre, una mujer, mejor mujer. ¿Por qué? Porque tú y yo tenemos que ser buenos representantes de Cristo aquí en la tierra. Entonces, por eso Dios también está súper interesado en que tú te superes. Mira lo que te estoy diciendo. O sea, no solamente tú estás interesado personalmente en superarte. Por eso estudiamos, por eso nos preparamos, por eso nos perfeccionamos, por eso queremos encontrar un mejor trabajo, por eso nos cambiamos muchas veces de lugares, ¿cierto? Aunque te digan a veces, hoy te subió el pelo. Pero queremos superarnos, pero no solamente está en ti eso, sino que también está en el corazón de Dios en que tú te superes. Mira. O sea, Dios no quiere que sigas siempre lo mismo. Dios no quiere que sigas siempre marcando el paso. Dios no quiere que desde el momento en que te rescata pasen los años, el tiempo y sigas en lo mismo. No, Dios quiere sacar una mejor versión de tu vida. Dios quiere que te superes. Por eso cuando leemos ahí en Romanos, el apóstol Pablo escribe y dice: antes en todas estas cosas somos más. No solamente el apóstol Pablo dice somos vencedores, dice somos más. Mira, somos más que vencedores por aquel, no por nosotros, por aquel que nos amó. O sea, si tú has creído en Jesús y si Jesús tú lo tienes en tu corazón, entonces por el amor que Jesús tiene a tu vida, automáticamente tú eres un más que vencedor. Esto es solo por gracia y solo por amor, amén. Aleluya. Por eso tenemos que ser mejores. Diga conmigo: tengo que ser mejor. Amén. Tengo que ser mejor. Tengo que superarme. No solamente tengo que ser mejor padre, mejor madre, mejor esposo, mejor en el área donde estoy sirviendo en la iglesia, sino que además tengo que ser mejor cristiano. Aleluya. Y aunque tal vez, muchas veces cuando nos hablan de esto, tienes que superarte, tienes que mejorar, tienes que prepararte, muchas veces viene a nosotros el temor a qué, el temor a fracasar, a fallar, a que no nos resulte, a que no podamos superarnos. Muchas veces cuando se nos habla de, hey bro, supérate, muchas veces viene esto y dice, ay, si no me resulta, pastor, y si fallo, y si me equivoco, y si no resulta, y si doy puro bote, pastor. Entonces viene el temor, y usted sabe, porque lo hemos dicho muchas veces, el temor que lo que hace nos paraliza y nos estanca. Entonces cuando viene esto que Dios te dice, vamos, supérate, porque está en mi corazón que tú te superes, viene el temor sobre nuestras vidas, viene la incertidumbre a nuestro corazón de que tal vez no lo vamos a poder lograr, que tal vez lo que vamos a enfrentar es muy difícil. Pero la palabra de Dios nos da una garantía. ¿Y sabes cuál es la garantía que te da la palabra de Dios? Lo que acabamos de leer recién. Somos más que vencedores por medio de Cristo. Esa es una garantía. Esa es una garantía que tú tienes que agarrártela. Esa es una garantía que Dios soltó a tu vida. Podemos pasar una y otra cosa, podemos enfrentar una y otra cosa, pero tú y yo tenemos que declarar en el nombre de Jesús que somos más que vencedores. No voy a dejar que el temor y la incertidumbre me paralicen, aunque digan lo contrario y aunque las noticias digan lo que digan y aunque el gobierno diga lo que diga y aunque la gente con la cual converso dé puros comentarios negativos. Yo soy más que vencedor. No, no por mí.
No, no porque yo fui a la universidad, no, no porque yo tengo estudios. No, porque Cristo vive en mí. Y porque Cristo vive en mí, soy más que vencedor. Eso no es de que venga de la familia que venga, esto es independiente a la historia que tenga. Es porque Cristo, por su gracia, por su amor, me rescató, me levantó y Él me hizo más que vencedor. Entonces yo me agarro de esa garantía y yo voy a decir en mi corazón, tengo que superarme. Aunque hoy día vea las puertas cerradas, aunque hoy día vea todo complejo, todo difícil, aunque vea que la situación sigue igual, que no cambia, que las personas siguen igual, que tengo más opresión que gente que está conmigo, yo creo en mi corazón que si Dios está hablando de mí en el cielo, es porque tengo que superarme. Aleluya. Aleluya. Dile a la persona ahora que está cerca tuyo, dile, tú eres más que vencedor, dile. Amén. Eres más que vencedor. Pastor, pero estoy sola en la vida. No, no estás sola. Papá está contigo, el Dios Todopoderoso está contigo. Sus alas te cubren. Aleluya. Mira lo que nos está diciendo Dios un día miércoles. Supérate. No supéralo. Supérate. Dios está siendo súper intencional contigo, súper directo. Porque de repente andamos tan capa baja, andamos con la cabeza agachada, andamos como súper cabizbajo, todo derrotado. Y mira lo que Dios hoy día te está diciendo. Supérate. Porque en mi corazón está el que te superes. Supérate, dice el Señor hoy día. Aleluya. Y uno se hace la pregunta, y muchas veces decimos, ¿pero qué significa superarse? Mira, ¿qué significa superarse? Y de una manera sencilla, la palabra superar significa hacer una cosa mejor que en ocasiones anteriores. Definido de una manera súper simple. ¿Qué es lo que es superarse? Hacer una cosa mejor de lo que la hice antes. Eso es superarse. En palabras simples, no tan ortodoxas ni teológicas, súper simple. ¿Qué es lo que es superarte? Lo que estás haciendo hoy día, hazlo mejor. Hazlo mejor. Si hoy día estás sirviendo en la casa de Dios, hazlo mejor. Si hoy día vienes de una manera a la iglesia, hazlo mejor. Si hoy día estás en un trabajo determinado, trabaja mejor. Da lo mejor. Esfuérzate más. Mira, eso es superarse, hermano. Es hacer algo mejor de lo que lo estoy haciendo hasta ahora. Aleluya. Y eso tiene que ser en todas las áreas de nuestra vida. Aunque tal vez dice, oh, suena sencillo, pastor, suena como fácil, pero no es así. ¿Cuántos de ustedes en la vida han tratado de una u otra manera superarse? ¿Cuántos de ustedes han propuesto en algún momento de su vida, quiero ser mejor? ¿Y cómo le ha ido? Algunos bien, algunos mal. Alguno, mejor no hablar de ciertas cosas. ¿Sí o no? Aleluya. Porque yo sé que, yo creo en mi corazón que muchos de los que están acá se han propuesto ser mejores. Han querido superarse. Y decir, ya, vamos, ahora sí, esta semana va a ser mi semana. ¿Cuántos de ustedes 31 de diciembre, 12 de la noche, dándose el abrazo, recibiendo el año nuevo? ¿Cuántos de ustedes dijeron, no, este año va a ser mi año? Todo derrotado los primeros días de enero, diciendo, no sé cuándo se acaba este año.
Porque está en nosotros superarnos. Pero a veces no es que no lo hayamos intentado. Lo intentamos, nos esforzamos, nos sacrificamos. Sí, le ponemos empeño. Pero gran parte de las cosas con las cuales tratamos de superarnos no nos resultan. A veces partimos re bien, con muchas ganas. Este año voy a ir al gimnasio. No, y voy al gimnasio. En enero. Toma. El año completo, si voy a venir todo el año. En marzo nunca más fui. Porque entré a trabajar ya. Pasaba por afuera nomás. Ya mirando los que están trotando me cansaba. Pero lo intentamos. Pero no lo logramos. Diga conmigo, ¿y qué tengo que hacer entonces, pastor? ¿Qué necesitamos hacer para superarnos? ¿Cómo podemos lograr hacer las cosas mejor que en ocasiones anteriores? Y sabes, quiero que ir súper rápido en esto porque me queda poco tiempo. Quiero, a través de la palabra superar, quiero que vamos viendo lo que tú y yo necesitamos para poder ser mejor y hacer las cosas mejor de las que hacíamos antes. A través de la palabra superar. Amén. Dile otra vez que está al lado tuyo. Dile, tienes que superarte. Dile. Primera palabra de superar. Empieza con la palabra S. Mi hermana está en inglés. Superar empieza con la palabra S. ¿Sabes lo que tú y yo tenemos que hacer para superarnos? ¿Sabes lo que tú y yo tenemos que hacer para hacer las cosas mejor de las que hacíamos antes? Lo que tenemos que hacer es soltar el pasado. Mira, soltar el pasado. Tú nunca vas a poder superarte en la vida si sigues agarrado al pasado. ¿Por qué? Porque por un lado Dios está diciendo, ven, supérate, vamos, supérate. Y Dios te agarra y te dice, vamos, supérate. Y por el otro lado tu pasado te agarra, ven para acá, ven para acá. Entonces, ¿qué es lo que pasa? Por un lado, tú quieres superarte, Dios te agarra y te dice, vamos, supérate, pero el pasado te agarra, entonces siempre quedamos ahí. Es lo mismo. Entonces, con la letra S, lo que tú y yo tenemos que hacer es soltar el pasado. En Filipenses 3:13 dice, hermanos, Filipenses 3:13, hermanos, yo mismo no pretendo haberlo ya alcanzado, pero una cosa hago. ¿Quién dijo esto? Pablo, olvidando ciertamente. ¿Qué es lo que dijo Pablo? Mira, me falta mucho, todavía no alcanzo lo máximo, no alcanzo mi prime todavía, me falta mucho todavía, pero sí una cosa tengo extremadamente claro y eso es lo que hago. ¿Qué cosa? Dejo atrás lo que quedó y me extiendo a lo que está por delante. Entonces, si tú quieres superarte en la vida, si tú quieres empezar a hacer las cosas mejor, entonces tienes que soltar el pasado. Porque no vamos a poder superarnos si seguimos esclavos, presos de los errores que cometimos, de las malas decisiones que tomamos. Tenemos que creer y confiar que Dios hoy nos da una nueva oportunidad para nuestra vida. Aleluya. Ahora dile a la persona que está cerca tuyo, dile, suelta tu pasado. Mira, aquí tenía aquí decía que en este momento tú tenías que mirar a la persona que está al lado tuyo, agarrarla de las mechas fuerte y decirle, suelta tu pasado. Pero no lo vamos a hacer ya. No, vamos a quedar ahí nomás, ¿ok?
Entonces, mire, escuche, hermanos y hermanas, necesitamos soltar el pasado para superarnos. Por eso el apóstol Pablo decía, él cometí errores, me equivoqué, tomé malas decisiones, hice que me dejó no nombrarlo, pero ahora hago algo, me olvido, suelto el pasado, no sigo esclavo del pasado, no sigo preso del pasado, porque yo tengo que extenderme, superarme. Y eso es lo que tú tienes que hacer. Por eso hay muchos hermanos que llevan años en la iglesia, años, años, años, y nunca lo ves que se supera. Siempre tú lo ves, el mismo hermano se peina hasta igual, la hermana con el mismo moño, no cambia nada. No, alguna se está soltando el pérsico. Pero es una verdad, ¿o no? Y mira lo que Dios nos está diciendo hoy día. Hey, porque el anhelo de todos los que estamos acá, del pastor hacia abajo, el anhelo de todos nosotros es superarnos, es ser mejores. Nos esforzamos, le ponemos empeño, nos sacrificamos. Muchos estudian, se preparan, pero seguimos iguales, con lo mismo. ¿Por qué? Porque no soltamos el pasado. ¿Cuántos están entendiendo esto? Mientras sigas esclavo del pasado, preso de tu mala decisión, presa de tu error, nunca vas a poder superarte. Por más que le pongas empeño, por más que tú lo sientas en tu corazón, diga, no, si ahora voy a cambiar, ahora. Por eso hoy día Dios nos trae acá para decirnos a todos nosotros, suelta el pasado. Letra S. Acuérdense que estamos descifrando la palabra superar. Letra S. ¿Qué cosa? Soltar. Pero no solamente necesitamos soltar el pasado, ya pastor, lo voy a soltar, voy a dejar atrás, sino que después de la S viene la U. ¿Y sabes lo que necesitamos para poder superarnos? Algo que se llama unción del Señor. Porque no solamente te sirve soltar el pasado, sino que para poder superarnos necesitamos la unción del Espíritu Santo en nuestra vida. Dice el Salmo 92:10, dice, pero tú aumentarás mis fuerzas como las del búfalo. Y mire lo que dice después acá, seré ungido con aceite fresco. Hey, mira, el salmista escribe, dice, tú aumentarás, renovarás, me levantarás, tendré nuevas fuerzas como las del búfalo. Y después dice, seré ungido con aceite. Pero el salmista escribe aceite, no añejo, sino que aceite fresco. Tú puedes tener muchas ganas de superarte en la vida, pero si tú no tienes esa búsqueda del Espíritu Santo todos los días, nunca vas a poder lograr alcanzar lo que Dios tiene para tu vida. Necesitamos la unción del Espíritu Santo. Necesitas que el Espíritu Santo cada día llene tu lámpara de aceite, para que cada día esa lámpara esté encendida, no apagada.
Porque una lámpara apagada, por muy hermosa que sea, no sirve. Un auto, por muy lujoso que sea, por muy caro que sea, si ese auto no le pongo combustible, no me sirve para nada, porque queda parado. Una vida sin la unción del Espíritu Santo se frena, se estanca, se detiene, y todas las cosas y proyectos se estancan y se detienen. Cada día tú y yo necesitamos ese aceite fresco en nuestras vidas. Aleluya, aleluya. Porque todas las cosas que anhela tu corazón las vas a lograr con la ayuda y la fuerza de Dios, no tuya. Amén. Aleluya. Diga conmigo: Espíritu Santo, en el nombre de Jesús, úngeme con aceite fresco. Aleluya. Que cada día haya un renuevo en tu vida. Y es lo que siempre te decimos, iglesia: buscar de Dios no es solamente estando aquí, cuando viene los miércoles o los domingos o los encuentros que tenemos los días viernes, sino que la búsqueda y ese renuevo tiene que ser cada día. Porque cada día tú y yo necesitamos aceite fresco. Aleluya. Cada día necesitas aceite fresco. Necesitamos estar en comunión con Dios todos los días. ¿Cómo? Orando, leyendo la palabra del Señor. Porque cuando tú oras a Dios, estás en contacto con Él. No puede pasar el día sin que converses con papá. Hay pastores que no tengo tiempo. Hermano, no es falta de tiempo. Esto es humildad. Porque aquella persona que reconoce que no puede pasar el día y no puede vivir sin Cristo y que no puede hacer nada sin la presencia de Dios, esa persona ora y busca como la instancia para orar. Estamos con la letra U, unción del Espíritu Santo. Necesitamos cada día del Espíritu Santo en nuestra vida. Pero no solamente necesitamos soltar, no solamente necesitamos la unción del Espíritu Santo, que ahí está tu responsabilidad. Porque el buscar de la presencia de Dios es personal, íntima, individual. Aquí todos, cuando nos juntamos acá, sí sentimos el Espíritu Santo, la palabra de Dios nos habla, pero de aquí hacia afuera es tu responsabilidad. Pero además de eso, después de la U viene la palabra P. Y con la palabra P estamos prepararnos. Yo suelto el pasado, busco del Espíritu Santo la unción, ese aceite fresco, pero después viene el tercer paso, que tengo que prepararme. Prepárate. Mira lo que dice en Proverbios 21:31. Proverbios 21:31 dice: el caballo se alista para el día de la batalla, mas Jehová es el que da la victoria. O sea, yo preparo el caballo, yo preparo mi vida, Dios va a dar la victoria, pero dice acá que yo tengo que prepararme. O sea, si tú quieres superarte en la vida, tienes que prepararte. Aleluya. Y la parte de la preparación es lo que te corresponde a ti. Cuando leíamos ahí en Proverbio, uno prepara el caballo para la guerra. Es la parte que me corresponde a mí. Y después dice: de Jehová es la victoria. Eso es lo que le corresponde a Dios. O sea, yo hago mi parte y Dios va a hacer su parte. Por eso aquí en Unción Fresca tenemos una frase que tal vez la hemos institucionalizado, que dice: mientras tú estés donde tienes que estar,
haciendo lo que tienes que hacer, Dios va a hacer lo que Él perfectamente sabe hacer. O sea, ¿qué significa eso? Mientras yo haga mi parte, Dios va a hacer su parte. Pero Dios no va a hacer lo que a ti te corresponde y tú no vas a hacer lo que a Dios le corresponde. Aleluya. Una parte es lo que haces tú. Por eso hoy día Dios te llama y te dice: suelta el pasado, llénate del Espíritu Santo y prepárate, porque eso es lo que te corresponde a ti. ¿Y cómo me preparo? Viniendo a la casa del Señor. No me quedo en mi casa, vengo a escuchar palabra de Dios, me meto a las clases de la escuela bíblica, vengo a aprender, vengo a anotar, y cuando vengo a la iglesia anoto, registro, tomo apunte de todo. Me preparo en oración, me preparo buscando del Señor, me preparo. La victoria viene de Dios, sí, la victoria viene de Dios. Pero Dios me va a dar la victoria, ¿sabes cuándo? Cuando esté preparado. Hay pastores que conmigo nunca pasa nada. Veo que todos los demás les va bien, veo que todos son bendecidos. Y yo hago la pregunta: ¿y por qué será? ¿Será porque Dios no quiere? ¿O será porque no estás preparado? Aleluya. Tenemos que hacer lo que a nosotros nos corresponde, iglesia, para que tus proyectos y tus metas se hagan realidad. El prepararse es de uno. Amén. Aleluya. Pero no solamente tenemos que prepararnos, sino que ahora viene la letra E. Y la letra E dice: esfuérzate. Esfuérzate. En 1 Corintios 16:13 dice: velad, estad firmes en la fe, portaos varonilmente y esforzaos. Aleluya. ¿Por qué? Porque el de superarse no es de cobardes, es de valientes. Mira, escucha. El superarse no es de cobardes, es de valientes. Porque toda persona que se levanta en la vida y quiere superarse, tiene que pelear la batalla. Aleluya. No hay victoria sin batalla. No hay victoria, no hay triunfo sin batalla. Por eso hoy día Dios nos dice: esfuérzate. Aleluya. Sal de esa comodidad que muchas veces estamos. Muchas veces estamos tan tranquilitos. No, sé que estoy bien, pastor. No molesto a nadie y nadie me molesta. Estamos tranquilos, pastor. Seguí con lo que tengo. Mientras tenga para comer, vivir, estamos bien, pastor. Déjeme aquí nomás, pastor. No, ¿para qué me da más cosas, pastor? Aquí estamos bien. No, pastor, no, yo no quiero ser. No, pastor, si yo me enteré. Mire, pastor, usted alégrese mientras me vea sentado ahí. Estamos bien, pastor. Pero hoy día Dios te dice: sal de ese estado de conformidad, sal de esa quietud y esfuérzate, porque Dios tiene algo mayor para ti. Esfuérzate, pon esfuerzo. Por eso yo les deseo a ustedes, al venir hoy día miércoles, alegran el corazón de Dios. Porque nosotros, muchos de nosotros venimos del trabajo, de jornada extensa, más de alguno pasó malos ratos, rabia, muchos vienen de los estudios, venimos de distintas actividades, de distintas cosas, llegamos acá, ¿sí o no? Llegamos a veces acelerados, nervioso, llegamos, pero nos esforzamos. Porque lo fácil, ¿cuál sería lo fácil? Ir a la casa a descansar, justamente a descansar, porque es justo. Yo me merezco descansar. Trabajé todo el día, me merezco trabajar. O sea, perdón, descansar. Pero nos esforzamos. Por eso hoy día Dios nos llama a esto. Sí,
En el corazón de Dios está que te superes, pero tienes que esforzarte, porque esto no es para cobardes, esto es para valientes. Si hasta el día de hoy Dios te ha provisto, Dios te ha bendecido, Dios te ha sustentado, Dios te ha sorprendido. Amén. A mí me ha sorprendido Dios muchas veces. De conocer lugares que nunca pensé que iba a conocer. Y solo fue por su gracia, su amor y su misericordia. No porque yo era súper bacán. No. Pero quiero decirte algo. En el reino de Dios hay una bendición aún mayor. Hay una gloria aún mayor. Hay una unción aún mayor que Dios quiere derramar sobre sus hijos. Por eso hoy día Dios te llama para decirte, supérate. Pero para poder superarte, Dios te dice hoy día, esfuérzate, porque esto es para valientes, no para cobardes, no para los que están ahí. Aleluya. Bendito sea el nombre del Señor. Ahora dile a la persona que está al lado tuyo, dile, avanza. Porque es la orden del Señor. Aleluya. Y después viene la R. Me quedan 2 minutos. ¿Y sabe lo que es la R? Y escucha esto. Porque para poder superarte, tienes que tener relaciones saludables. Y escúcheme esto, por favor, sobre todo los jóvenes como yo. Escúchenme esto, por favor. En Proverbios 13, versículo 20 dice, escuche, Proverbios 13, 20 dice, el que anda con sabios, sabio será. Mas el que se junta con necios, le irá mal, será quebrantado. Por eso que es importante con quién te relacionas. Hey, que es importante con quién te relacionas, porque con quién te relacionas o te va a ayudar a superarte o va a tirarte para abajo. Por eso, para poder superarse, tenemos que tener claro con quién nos estamos relacionando. Aleluya. Yo muchas veces he tenido que cortar relaciones con personas. ¿Sabe por qué? Porque no me edifican, porque no me hacen bien, porque no traen paz a mi corazón. ¿Y qué he tenido que hacer? Cortar relaciones. ¿Es cuesta? Sí. ¿Es difícil? Sí. Pero para poder superarnos, y lo hemos vivido en unción fresca, y lo hemos experimentado en unción fresca, por eso hoy día yo me planto delante de ustedes, porque lo he vivido y predico también desde mi experiencia de lo vivido. He tenido que muchas veces como pastor cortar relaciones, cortar cosas, pero hemos visto que eso ha provocado superación. Por eso muchas veces tú y yo, para poder superarnos, tenemos que ver y atento con quién nos estamos relacionando. Porque hay personas que te pueden alentar y te pueden ayudar al propósito y te pueden decir vamos, pero también hay personas que te van a estancar y van a estancar lo que Dios tiene para tu vida. Por eso tenemos que tener cuidado. Por eso, como hay una frase que dice que uno tiene que quedarse con los que te ayudan a volar, no con los que te cortan las alas. Ay, me salió un verso sin mayor esfuerzo. Eso es verdad. Tú tienes que estar con aquellas personas que te ayudan a crecer, no que te estancan, no que te desvían del propósito, no que te sacan de la iglesia, sino que te animan a ser fiel al Señor. Aleluya. Por eso tenemos que tener claro con quién nos estamos relacionando. Aleluya. Dile, te están hablando de ti al que está al lado tuyo. Dile. Dile, ojo con quién te estás juntando.
Ahora dile a la persona que está al lado tuyo, dile, el mejor amigo que puedes tener es Jesús. ¿Amén? Aleluya. Superar. Vamos con la letra A al final. ¿Sabes lo que tienes que hacer para poder superarte? Tienes que amar a Dios y amar a tu familia. Diga conmigo, tengo que amar a Dios y amar a mi familia. Aleluya. Mateo 22, 35 al 39 dice, y uno de ellos, intérprete de la ley, preguntó por tentarle, diciendo, maestro, ¿cuál es el gran mandamiento de la ley? Jesús le dijo, amarás al Señor tu Dios con todo tu corazón y con toda tu alma y con toda tu mente. Este es el primer y gran mandamiento. Y el segundo es semejante, amarás a tu prójimo como a ti mismo. Aleluya. Cuando en tu corazón, escucha lo que te voy a decir, cuando en tu corazón está el superarte para agradar a Dios, eso Dios lo va a recompensar. Pero también en tu corazón tiene que estar ese anhelo de superarte para bendecir también a tu casa y a tu familia. Por eso muchas veces Dios frena algunas cosas. ¿Sabes por qué? Porque Dios conoce la intención que hay en tu corazón. Escucha, y yo te quiero animar a esto. Ora a Dios y dile, Señor, yo quiero ser mejor, quiero superarme porque te amo, porque así quiero mostrar tu gloria y que la gente hable que hay un Dios que hace milagros. Pero también, Dios, quiero superarme en la vida y quiero ser mejor porque quiero bendecir a mi familia. Por eso el Señor Jesús, cuando vinieron estos religiosos a tentarlo para que se equivocara, Jesús le dijo, mira, lo primero, ama a Dios con todas tus fuerzas, con todas tus ganas, con todo tu corazón. Y lo segundo, ama a tu prójimo como a ti mismo. Wow. Entonces Dios, cuando en tu corazón hay una buena intención de ser bendecido para bendecir, Dios va a recompensarte. Aleluya. Aleluya. Pónganse en pie, por favor. Porque vamos a la R final. Superar. Y la última es la R. Diga conmigo, para superarme tengo que rendir mi voluntad a la del Señor. Mira, para poder superarte tienes que rendir tu voluntad, o sea, lo que tú quieres, rendirlo a las plantas de Dios. Dice en Jeremías 29:11, porque yo sé, dice el Señor, yo sé los pensamientos que tengo acerca de vosotros, dice Jehová, pensamientos de paz y no de mal, para darlos el final que esperas. Aleluya. Si tú quieres superarte y si tú quieres conseguir grandes cosas en tu vida, no lo vas a poder lograr si pones tu voluntad sobre la voluntad del Padre. Tienes que poner todo en las manos de Dios. Pastor, pero ¿cómo lo hago? Pastor, pero yo quiero cosas. Mira, una vez le decía a alguien, mira, tú ora, sé intencional con tu oración. Sé intencional con lo que ora. Dile, Señor, mira, yo quiero esto, anhelo esto, quiero que me vaya bien en esto, quiero salir adelante en esto. Y ora a Dios, conversa con Él con lujo y detalle, cuéntale. Pero al final haz lo que hizo Jesús. ¿Y qué hizo Jesús? Padre, pasa de mí esta copa, pero que no se haga mi voluntad, sino la tuya. Si Jesús lo hizo,
¿Por qué no lo podemos hacer nosotros? Cuando Jesús estuvo en el huerto de Getsemaní, dice que Él lloraba y su sudor eran como gotas de sangre que caían. Jesús le dijo todo al Padre. Yo no quiero esto, no quiero seguir con esto, ya no aguanto más, ya no soporto más, tanto presión sobre mí. Pero Jesús le contó todo, le habló todo. Pero después al final Jesús le dijo, pero que se haga tu voluntad y no lo que yo estoy deseando en mi corazón. Iglesia, habla todo con Dios, convérsale todo a Dios, pídele todo lo que quiera, dice la Biblia, pídeme. Habla con Dios, sé sincero con Dios, dile lo que quieres, dile lo que anhelas, dile lo que quiere tu corazón, cuéntale tus sueños. Ay, pastor, pero si Dios lo sabe todo. Sí, Dios lo sabe todo, pero cuando tú lo sueltas, estás mostrando tu fe. Habla todo con papá, cuéntale todo a Dios, pero cuando termine la oración le dice, Señor, mira, esto es lo que anhela mi corazón, pero Padre, que se haga tu voluntad. Ahora, si tu voluntad, papá, está alineada a lo que yo quiero, wow, gracias a Dios. Porque ha pasado mucho de ustedes que cuando le han pedido algo al Padre, el Padre se lo ha concedido. ¿Por qué? Porque lo que tú le pediste también estaba en el corazón de papá. Y cuando eso se alinea, Dios abre los cielos y derrama su bendición. Oh, wow. Supérense. Porque yo como pastor también quiero superarme. Iglesia Unción Fresca, supérate. Porque está en el

0: en ti. Cierra tus ojos, por favor, cierra tus ojos, cierra tus ojos.
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La gracia se derramó en tus labios. Por tanto, Dios te ha bendecido para siempre. 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

como si Dios te ha liberado, si Dios te ha hecho libre. Levanta tu voz, levanta tus manos y declara el poder, la autoridad del reino de los cielos sobre tu vida. ¿Dónde está la gente libre?

0: algo que se nos pide a nosotros, y sabes lo que es: superarse. Superarte. ¿Le puedes decir a la persona que está al lado tuyo, dile: supérate? ¿Ah? No, no le digas supéralo. Dile: supérate. No, si se aprovechan el tiro, ¿no? Ya, diga conmigo: supérate. Con Cristo somos más que victoriosos. Diga: somos más que vencedores. ¿Lo creo o no? Entonces hoy día quiero compartir con usted una palabra del Señor que nos llama a superarnos. No le pongan tantas ganas, sí, por hermano, ya, porque si no... ¡Nos va a llamar a superarnos! La por ahí anda mejor. Vamos entonces a la palabra de Dios. Le invito a que busque el libro de Romanos, capítulo 8. Romanos 8, y vamos a leer solo el versículo 37. Amén. Así que vamos, busque rápidamente Romanos 8, 37, para que podamos entrar a la palabra del Señor, a esto de supérate. Amén. Tócale el hombro al que está al lado tuyo, dile: hoy día van a hablar de ti, dile. Amén. Romanos 8, 37, ¿lo tienen ya? ¿Lo encontraron? Romanos 8, 37, solo el versículo 37, dice así. Lo voy a dar lectura en nombre poderoso de Jesús. Romanos 8:37 dice así. Dice: antes, en todas estas cosas somos más que vencedores por medio de aquel que nos amó. Digámoslo todo junto. Digámoslo todo junto, fuerte. Uno, dos y tres. Antes, en todas estas cosas ¿cuánto dan un grito de júbilo? ¡Aleluya! Bueno, definitivamente en cada uno de los que estamos acá está en nosotros esas ganas y ese anhelo de superarnos, ¿o no? Yo creo que todos los que están acá anhelan en su corazón superarse, ¿o no? ¿O tú quieres quedarte ahí siempre lo mismo? No. El anhelo de cada vida, de cada uno de nosotros, siempre es superarse. Amén. Por eso todos los que estamos acá tenemos metas en la vida, queremos lograr cosas, tenemos anhelos en nuestros corazones, nos planteamos objetivos. Muchos de los que están acá tienen proyectos, no solamente proyectos de vida, sino que también tienen proyectos de emprendimientos, ¿cierto? ¿Por qué? Porque hay un anhelo en nuestros corazones de poder superarnos, amén. Esa es una realidad, todos queremos superarnos, ¿cierto? Todos queremos alcanzar algo mayor, queremos tener algo mejor, ¿cierto? Porque es algo del ser humano, no es solamente algo de nosotros los cristianos, sino que el ser humano siempre anhela tener algo mejor, ¿cierto? Me compro un carro, un auto, y después quiero cambiar ese auto, no por uno peor, sino que por uno mejor, ¿cierto? Mejor, ¿cierto? ¿Por qué? Porque el ser humano, el anhelo del ser humano es siempre superarse. Entonces, cuando hablamos de superarnos, no solamente hablamos de superarnos en el sentido de alcanzar metas, porque también hay algunos de los que estamos acá que no solamente el anhelo de su corazón es superarse en el ámbito material. Amén. Yo sé que aquí hay mucha gente materialista que está acá, y no quiero mirar a nadie. No, pero de verdad. No me venga aquí, no, pastor, yo soy solo espiritual, pastor. No, todos queremos cosas materiales, ¿sí o no? Sí. Entonces, hermanos, hermanas, pero también hay algunos que no solamente anhelan en su corazón superarse en el sentido material, sino que también hay algunos de los que están acá que anhelan en su corazón superarse también, como por ejemplo, superarse para ser mejor esposo. Yo pensé que aquí los hombres iban a decir amén. Y superarse como mejores esposas. Superarse como mejores padres, ¿cierto? Como mejor tal vez líder, servidor, como mejor en el caso mío, superarme como para ser mejor pastor. Entonces, hay algunos que anhelamos superarnos en lo material, ¿cierto? Alcanzando, que eso es bien, está bien, hermano, si no digo que tú eres un pecador porque quieres superarte materialmente, todo lo queremos. Pero también hay algunos que quieren superarse también como personas, ser mejores personas, ¿cierto? No ser tan idiota, no ser tan cascarrabia, no ser tan chispita, ¿cierto? Superarse y tal vez pasar cosas en la vida, a lo mejor frente a la tentación, superar la tentación, ¿cierto? Y mantenerte firme, ¿sí? Entonces, de una u otra manera, tú y yo anhelamos en nuestra vida el superarnos. Por eso yo te pedí que le dijeras al comenzar al que está cerca tuyo, supérate. Supérate. ¿Por qué? Porque no es solamente lo que tú anhelas, sino que también en el corazón de Dios está en que tú te superes. O sea, cuando Dios te rescata, no te rescatas para que sigas siendo la misma mujer, no te rescatas para que sigas siendo el mismo hombre, no te rescatas para que sigas viviendo en la misma dinámica, sino que también Dios te rescata para que tú te superes, para que tú saques de ti la mejor versión de ti. Amén. Un mejor hombre, una mujer, mejor mujer. ¿Por qué? Porque tú y yo tenemos que ser buenos representantes de Cristo aquí en la tierra. Entonces, por eso Dios también está súper interesado en que tú te superes. Mira lo que te estoy diciendo. O sea, no solamente tú estás interesado personalmente en superarte. Por eso estudiamos, por eso nos preparamos, por eso nos perfeccionamos, por eso queremos encontrar un mejor trabajo, por eso nos cambiamos muchas veces de lugares, ¿cierto? Aunque te digan a veces, hoy te subió el pelo. Pero queremos superarnos, pero no solamente está en ti eso, sino que también está en el corazón de Dios en que tú te superes. Mira. O sea, Dios no quiere que sigas siempre lo mismo. Dios no quiere que sigas siempre marcando el paso. Dios no quiere que desde el momento en que te rescata pasen los años, el tiempo y sigas en lo mismo. No, Dios quiere sacar una mejor versión de tu vida. Dios quiere que te superes. Por eso cuando leemos ahí en Romanos, el apóstol Pablo escribe y dice: antes en todas estas cosas somos más. No solamente el apóstol Pablo dice somos vencedores, dice somos más. Mira, somos más que vencedores por aquel, no por nosotros, por aquel que nos amó. O sea, si tú has creído en Jesús y si Jesús tú lo tienes en tu corazón, entonces por el amor que Jesús tiene a tu vida, automáticamente tú eres un más que vencedor. Esto es solo por gracia y solo por amor, amén. Aleluya. Por eso tenemos que ser mejores. Diga conmigo, tengo que ser mejor. Amén. Tengo que ser mejor. Tengo que superarme. No solamente tengo que ser mejor padre, mejor madre, mejor esposo, mejor en el área donde estoy sirviendo en la iglesia, sino que además tengo que ser mejor cristiano. Aleluya. Y aunque tal vez, muchas veces cuando nos hablan de esto, tienes que superarte, tienes que mejorar, tienes que prepararte, muchas veces viene a nosotros el temor a qué, el temor a fracasar, a fallar, a que no nos resulte, a que no podamos superarnos. Muchas veces cuando se nos habla de, hey bro, supérate, muchas veces viene esto y dice, ay, si no me resulta, pastor, y si fallo, y si me equivoco, y si no resulta, y si doy puro bote, pastor. Entonces viene el temor, y usted sabe, porque lo hemos dicho muchas veces, el temor que lo que hace nos paraliza y nos estanca. Entonces cuando viene esto que Dios te dice, vamos, supérate, porque está en mi corazón que tú te superes, viene el temor sobre nuestras vidas, viene la incertidumbre a nuestro corazón de que tal vez no lo vamos a poder lograr, que tal vez lo que vamos a enfrentar es muy difícil. Pero la palabra de Dios nos da una garantía. ¿Y sabes cuál es la garantía que te da la palabra de Dios? Lo que acabamos de leer recién. Somos más que vencedores por medio de Cristo. Esa es una garantía. Esa es una garantía que tú tienes que agarrártela. Esa es una garantía que Dios soltó a tu vida. Podemos pasar una y otra cosa, podemos enfrentar una y otra cosa, pero tú y yo tenemos que declarar en el nombre de Jesús que somos más que vencedores. No voy a dejar que el temor y la incertidumbre me paralicen, aunque digan lo contrario y aunque las noticias digan lo que digan y aunque el gobierno diga lo que diga y aunque la gente con la cual converso dé puros comentarios negativos. Yo soy más que vencedor. No por mí. No porque yo fui a la universidad. No porque yo tengo estudios. No, porque Cristo vive en mí. Y porque Cristo vive en mí, soy más que vencedor. Eso no es de que venga de la familia que venga. Esto es independiente a la historia que tenga. Es porque Cristo, por su gracia, por su amor, me rescató, me levantó y Él me hizo más que vencedor. Entonces yo me agarro de esa garantía y yo voy a decir en mi corazón, tengo que superarme. Aunque hoy día vea las puertas cerradas, aunque hoy día vea todo complejo, todo difícil, aunque vea que la situación sigue igual, que no cambia, que las personas siguen igual, que tengo más opresión que gente que está conmigo, yo creo en mi corazón que si Dios está hablando de mí en el cielo, es porque tengo que superarme. Aleluya. Aleluya. Dile a la persona ahora que está cerca tuyo, dile, tú eres más que vencedor, dile. Amén. Eres más que vencedor. Pastor, pero estoy sola en la vida. No estás sola. Papá está contigo. El Dios Todopoderoso está contigo. Sus alas te cubren. Aleluya. Mira lo que nos está diciendo Dios un día miércoles. Supérate. No supéralo. Supérate. Dios está siendo súper intencional contigo. Súper directo. Porque de repente andamos tan capa baja, andamos con la cabeza agachada, andamos como súper cabizbajo, todo derrotado. Y mira lo que Dios hoy día te está diciendo. Supérate, porque en mi corazón está el que te superes. Supérate, dice el Señor hoy día. Aleluya. Y uno se hace la pregunta, y muchas veces decimos, pero ¿qué significa superarse? Mira, ¿qué significa superarse? Y de una manera sencilla, la palabra superar significa hacer una cosa mejor que en ocasiones anteriores. Definido de una manera súper simple. ¿Qué es lo que es superarse? Hacer una cosa mejor de lo que la hice antes. Eso es superarse. En palabras simples, no tan ortodoxas ni teológicas, súper simple. ¿Qué es lo que es superarte? Lo que estás haciendo hoy día, hazlo mejor. Hazlo mejor. Si hoy día estás sirviendo en la casa de Dios, hazlo mejor. Si hoy día vienes de una manera a la iglesia, hazlo mejor. Si hoy día estás en un trabajo determinado, trabaja mejor. Da lo mejor. Esfuérzate más. Mira, eso es superarse, hermano. Es hacer algo mejor de lo que lo estoy haciendo hasta ahora. Aleluya. Y eso tiene que ser en todas las áreas de nuestra vida. Aunque tal vez tú dices, oh, suena sencillo, pastor, suena como fácil, pero no es así. ¿Cuántos de ustedes en la vida han tratado de una u otra manera superarse? ¿Cuántos de ustedes han propuesto en algún momento de su vida, quiero ser mejor? ¿Y cómo le ha ido? Algunos bien, algunos mal, algunos mejor no hablar de ciertas cosas. ¿Sí o no? Aleluya. Porque yo sé que, yo creo en mi corazón que muchos de los que están acá se han propuesto ser mejores. Han querido superarse. Y decir, ya, vamos, ahora sí, esta semana va a ser mi semana. ¿Cuántos de ustedes, 31 de diciembre, 12 de la noche, dándose el abrazo, recibiendo el año nuevo? ¿Cuántos de ustedes dijeron, no, este año va a ser mi año? Todo derrotado los primeros días de enero, diciendo no sé cuándo se acaba este año. Porque está en nosotros el superarnos. Pero a veces no es que no lo hayamos intentado. Lo intentamos, nos esforzamos, nos sacrificamos. Sí, le ponemos empeño. Pero gran parte de las cosas con las cuales tratamos de superarnos no nos resultan. A veces partimos re bien, con muchas ganas. Este año voy a ir al gimnasio. No, y voy al gimnasio. En enero. Toma. El año completo, si voy a venir todo el año. En marzo nunca más fui. Porque entré a trabajar ya. Pasaba por afuera nomás. Ya mirando a los que están trotando me cansaba. Pero lo intentamos. Pero no lo logramos. Diga conmigo, ¿y qué tengo que hacer entonces, pastor? ¿Qué necesitamos hacer para superarnos? ¿Cómo podemos lograr hacer las cosas mejor que en ocasiones anteriores? Y sabes, quiero que ir súper rápido en esto porque me queda poco tiempo. Quiero, a través de la palabra superar, quiero que vamos viendo lo que tú y yo necesitamos para poder ser mejor y hacer las cosas mejor de las que hacíamos antes. A través de la palabra superar. Amén. Dile otra vez que está al lado tuyo. Dile, tienes que superarte. Dile. Primera palabra de superar. Empieza con la palabra S. Hermana, está en inglés. Superar empieza con la palabra S. ¿Sabes lo que tú y yo tenemos que hacer para superarnos? ¿Sabes lo que tú y yo tenemos que hacer para hacer las cosas mejor de las que hacíamos antes? Lo que tenemos que hacer es soltar el pasado. Mira, soltar el pasado. Tú nunca vas a poder superarte en la vida si sigues agarrado al pasado. ¿Por qué? Porque por un lado Dios está diciendo, ven, supérate, vamos, supérate. Y Dios te agarra y te dice, vamos, supérate. Y por el otro lado tu pasado te agarra, ven para acá, ven para acá. Entonces, ¿qué es lo que pasa? Por un lado, tú quieres superarte, Dios te agarra y te dice, vamos, supérate, pero el pasado te agarra, entonces siempre quedamos ahí. Es lo mismo. Entonces, con la letra S, lo que tú y yo tenemos que hacer es soltar el pasado. En Filipenses 3:13 dice, hermanos, Filipenses 3:13, hermanos, yo mismo no pretendo haberlo ya alcanzado, pero una cosa hago. ¿Quién dijo esto? Pablo, olvidando ciertamente. ¿Qué es lo que dijo Pablo? Mira, me falta mucho, todavía no alcanzo lo máximo, no alcanzo mi prime todavía, me falta mucho todavía, pero sí una cosa tengo extremadamente claro y eso es lo que hago. ¿Qué cosa? Dejo atrás lo que quedó y me extiendo a lo que está por delante. Entonces, si tú quieres superarte en la vida, si tú quieres empezar a hacer las cosas mejor, entonces tienes que soltar el pasado. Porque no vamos a poder superarnos si seguimos esclavos, presos de los errores que cometimos, de las malas decisiones que tomamos. Tenemos que creer y confiar que Dios hoy nos da una nueva oportunidad para nuestra vida. Aleluya. Ahora dile a la persona que está cerca tuyo, dile: suelta tu pasado. Mira, aquí tenía aquí, decía que en este momento tú tenías que mirar a la persona que está al lado tuyo, agarrarla de las mechas fuerte y decirle: suelta tu pasado. Pero no lo vamos a hacer ya. No, vamos a quedar ahí nomás, ¿ok? Entonces, miren, escuchen, hermanos y hermanas, necesitamos soltar el pasado para superarnos. Por eso el apóstol Pablo decía: él, cometí errores, me equivoqué, tomé malas decisiones, hice que me dejó no nombrarlo. Pero ahora hago algo: me olvido, suelto el pasado. No sigo esclavo del pasado, no sigo preso del pasado, porque yo tengo que extenderme, superarme. Y eso es lo que tú tienes que hacer. Por eso hay muchos hermanos que llevan años en la iglesia, años, años, años, y nunca lo ves que se supera. Siempre tú lo ves, el mismo hermano se peina hasta igual, la hermana con el mismo moño, no cambia nada. No, alguna se está soltando el pérsico. Pero es una verdad, ¿o no? Y mira lo que Dios nos está diciendo hoy día. Hey, porque el anhelo de todos los que estamos acá, del pastor hacia abajo, el anhelo de todos nosotros es superarnos, es ser mejores. Nos esforzamos, le ponemos empeño, nos sacrificamos. Muchos estudian, se preparan, pero seguimos iguales, con lo mismo. ¿Por qué? Porque no soltamos el pasado. ¿Cuántos están entendiendo esto? Mientras sigas esclavo del pasado, preso de tu mala decisión, presa de tu error, nunca vas a poder superarte. Por más que le pongas empeño, por más que tú lo sientas en tu corazón, diga: no, si ahora voy a cambiar, ahora. Por eso hoy día Dios nos trae acá para decirnos a todos nosotros: suelta el pasado. Letra S. Acuérdense que estamos descifrando la palabra superar. Letra S. ¿Qué cosa? Soltar. Pero no solamente necesitamos soltar el pasado, ya pastor lo voy a soltar, voy a dejar atrás, sino que después de la S viene la U. ¿Y sabes lo que necesitamos para poder superarnos? Algo que se llama unción del Señor. Porque no solamente te sirve soltar el pasado, sino que para poder superarnos necesitamos la unción del Espíritu Santo en nuestra vida. Dice el Salmo 92:10, dice: pero tú aumentarás mis fuerzas como las del búfalo. Y mire lo que dice después acá: seré ungido con aceite fresco. Hey, mira, el salmista escribe, dice: tú aumentarás, renovarás, me levantarás, tendré nuevas fuerzas como las del búfalo. Y después dice: seré ungido con aceite. Pero el salmista escribe: aceite no añejo, sino que aceite fresco. Tú puedes tener muchas ganas de superarte en la vida, pero si tú no tienes esa búsqueda del Espíritu Santo todos los días, nunca vas a poder lograr alcanzar lo que Dios tiene para tu vida. Necesitamos la unción del Espíritu Santo. Necesitas que el Espíritu Santo cada día llene tu lámpara de aceite, para que cada día esa lámpara esté encendida, no apagada. Porque una lámpara apagada, por muy hermosa que sea, no sirve. Un auto, por muy lujoso que sea, por muy caro que sea, si ese auto no le pongo combustible, no me sirve para nada, porque queda parado. Una vida sin la unción del Espíritu Santo se frena, se estanca, se detiene, y todas las cosas y proyectos se estancan y se detienen. Cada día tú y yo necesitamos ese aceite fresco en nuestra vida. Aleluya, aleluya. Porque todas las cosas que anhela tu corazón las vas a lograr con la ayuda y la fuerza de Dios, no tuya. Amén. Aleluya. Diga conmigo: Espíritu Santo, en el nombre de Jesús, úngeme con aceite fresco. Aleluya. Que cada día haya un renuevo en tu vida. Y es lo que siempre te decimos, iglesia: buscar de Dios no es solamente estando aquí cuando viene los miércoles o los domingos o los encuentros que tenemos los días viernes, sino que la búsqueda y ese renuevo tiene que ser cada día, porque cada día tú y yo necesitamos aceite fresco. Aleluya. Cada día necesitas aceite fresco. Necesitamos estar en comunión con Dios todos los días. ¿Cómo? Orando, leyendo la palabra del Señor. Porque cuando tú oras a Dios, estás en contacto con Él. No puede pasar el día sin que converses con papá. Hay pastores que no tengo tiempo. Hermano, no es falta de tiempo. Esto es humildad. Porque aquella persona que reconoce que no puede pasar el día y no puede vivir sin Cristo y que no puede hacer nada sin la presencia de Dios, esa persona ora y busca como la instancia para orar. Estamos con la letra U, unción del Espíritu Santo. Necesitamos cada día del Espíritu Santo en nuestra vida. Pero no solamente necesitamos soltar, no solamente necesitamos la unción del Espíritu Santo, que ahí está tu responsabilidad. Porque el buscar de la presencia de Dios es personal, íntima, individual. Aquí todos, cuando nos juntamos acá, sí sentimos el Espíritu Santo, la palabra de Dios nos habla, pero de aquí hacia afuera es tu responsabilidad. Pero además de eso, después de la U viene la palabra P. Y con la palabra P estamos prepararnos. Yo suelto el pasado, busco del Espíritu Santo la unción, ese aceite fresco, pero después viene el tercer paso, que tengo que prepararme. Prepárate. Mira lo que dice en Proverbios 21:31. Proverbios 21:31 dice: el caballo se alista para el día de la batalla, mas Jehová es el que da la victoria. O sea, yo preparo el caballo, yo preparo mi vida, Dios va a dar la victoria, pero dice acá que yo tengo que prepararme. O sea, si tú quieres superarte en la vida, tienes que prepararte. Aleluya. Y la parte de la preparación es lo que te corresponde a ti. Cuando leíamos ahí en Proverbio, uno prepara el caballo para la guerra. Es la parte que me corresponde a mí. Y después dice: de Jehová es la victoria. Eso es lo que le corresponde a Dios. O sea, yo hago mi parte y Dios va a hacer su parte. Por eso aquí en Unción Fresca tenemos una frase que tal vez la hemos institucionalizado, que dice: mientras tú estés donde tienes que estar, haciendo lo que tienes que hacer, Dios va a hacer lo que Él perfectamente sabe hacer. O sea, ¿qué significa eso? Mientras yo haga mi parte, Dios va a hacer su parte. Pero Dios no va a hacer lo que a ti te corresponde, y tú no vas a hacer lo que a Dios le corresponde. Aleluya. Una parte es lo que haces tú. Por eso hoy día Dios te llama y te dice: suelta el pasado, llénate del Espíritu Santo y prepárate, porque eso es lo que te corresponde a ti. ¿Y cómo me preparo? Viniendo a la casa del Señor. No me quedo en mi casa, vengo a escuchar palabra de Dios, me meto a las clases de la escuela bíblica, vengo a aprender, vengo a anotar, y cuando vengo a la iglesia anoto, registro, tomo apunte de todo. Me preparo en oración, me preparo buscando del Señor, me preparo. La victoria viene de Dios, sí, la victoria viene de Dios. Pero Dios me va a dar la victoria. ¿Sabes cuándo? Cuando esté preparado. Hay pastores que conmigo nunca pasa nada. Veo que todos los demás les va bien, veo que todos son bendecidos. Y yo hago la pregunta: ¿y por qué será? ¿Será porque Dios no quiere? ¿O será porque no estás preparado? Aleluya. Tenemos que hacer lo que a nosotros nos corresponde, iglesia, para que tus proyectos y tus metas se hagan realidad. El prepararse es de uno. Amén. Aleluya. Pero no solamente tenemos que prepararnos, sino que ahora viene la letra E. Y la letra E dice: esfuérzate. Esfuérzate. En 1 Corintios 16:13 dice: velad, estad firmes en la fe, portaos varonilmente y esforzaos. Aleluya. ¿Por qué? Porque el de superarse no es de cobardes, es de valientes. Mira, escucha. El superarse no es de cobardes, es de valientes. Porque toda persona que se levanta en la vida y quiere superarse, tiene que pelear la batalla. Aleluya. No hay victoria sin batalla. No hay victoria, no hay triunfo sin batalla. Por eso hoy día Dios nos dice: esfuérzate. Aleluya. Sal de esa comodidad que muchas veces estamos. Muchas veces estamos tan tranquilitos: no, sé que estoy bien, pastor. No molesto a nadie y nadie me molesta. Estamos tranquilos, pastor. Seguí con lo que tengo. Mientras tenga para comer, vivir, estamos bien, pastor. Déjeme aquí nomás, pastor. No, ¿para qué me da más cosas, pastor? Aquí estamos bien. No, pastor, no, yo no quiero ser. No, pastor, si yo me enteré. Mire, pastor, usted alegre si mientras me vea sentado ahí, estamos bien, pastor. Pero hoy día Dios te dice, sal de ese estado de conformidad, sal de esa quietud y esfuérzate, porque Dios tiene algo mayor para ti. Esfuérzate, pon esfuerzo. Por eso yo les deseo a ustedes, ustedes al venir hoy día miércoles, alegran el corazón de Dios. Porque nosotros, muchos de nosotros venimos del trabajo, de jornada extensa, más de alguno pasó malos ratos, rabia, muchos vienen de los estudios, venimos de distintas actividades, distintas cosas, llegamos acá, ¿sí o no? Llegamos a veces acelerados, nerviosos, llegamos, pero nos esforzamos. Porque lo fácil, ¿cuál sería lo fácil? Ir a la casa a descansar, justamente a descansar, porque es justo. Yo me merezco descansar, trabajé todo el día, me merezco trabajar, o sea, perdón, descansar. Pero nos esforzamos. Por eso hoy día Dios nos llama a esto. Sí, en el corazón de Dios está que te superes, pero tienes que esforzarte. Porque esto no es para cobardes. Esto es para valientes. Si hasta el día de hoy Dios te ha provisto, Dios te ha bendecido, Dios te ha sustentado, Dios te ha sorprendido. Amén. A mí me ha sorprendido Dios muchas veces. De conocer lugares que nunca pensé que iba a conocer. Y solo fue por su gracia, su amor y su misericordia. No porque yo era súper bacán. No. Pero quiero decirte algo. En el reino de Dios hay una bendición aún mayor. Hay una gloria aún mayor. Hay una unción aún mayor que Dios quiere derramar sobre sus hijos. Por eso hoy día Dios te llama para decirte, supérate. Pero para poder superarte, Dios te dice hoy día, esfuérzate, porque esto es para valientes, no para cobardes, no para los que están ahí. Aleluya. Bendito sea el nombre del Señor. Ahora dile a la persona que está al lado tuyo, dile, avanza, porque es la orden del Señor. Aleluya. Y después viene la R. Me quedan dos minutos. ¿Y sabe lo que es la R? Y escucha esto. Porque para poder superarte, tienes que tener relaciones saludables. Y escúcheme esto, por favor, sobre todo los jóvenes como yo. Escúchenme esto, por favor. En Proverbios 13, versículo 20 dice, escuche, Proverbios 13, 20 dice, el que anda con sabios, sabio será. Mas el que se junta con necios, le irá mal, será quebrantado. Por eso que es importante con quién te relacionas. Hey, que es importante con quién te relacionas, porque con quién te relacionas o te va a ayudar a superarte o va a tirarte para abajo. Por eso, para poder superarse, tenemos que tener claro con quién nos estamos relacionando. Aleluya. Yo muchas veces he tenido que cortar relaciones con personas. ¿Sabe por qué? Porque no me edifican, porque no me hacen bien, porque no traen paz a mi corazón. ¿Y qué he tenido que hacer? Cortar relaciones. ¿Cuesta? Sí. ¿Es difícil? Sí. Pero para poder superarnos, y lo hemos vivido en unción fresca, y lo hemos experimentado en unción fresca, por eso hoy día yo me planto delante de ustedes, porque lo he vivido y predico también desde mi experiencia de lo vivido. He tenido que muchas veces como pastor cortar relaciones, cortar cosas, pero hemos visto que eso ha provocado superación. Por eso muchas veces tú y yo, para poder superarnos, tenemos que ver y atento con quién nos estamos relacionando. Porque hay personas que te pueden alentar y te pueden ayudar al propósito y te pueden decir vamos, pero también hay personas que te van a estancar y van a estancar lo que Dios tiene para tu vida. Por eso tenemos que tener cuidado. Por eso, como hay una frase que dice que uno tiene que quedarse con los que te ayudan a volar, no con los que te cortan las alas. Ay, me salió un verso sin mayor esfuerzo. Eso es verdad. Tú tienes que estar con aquellas personas que te ayudan a crecer, no que te estancan, no que te desvían del propósito, no que te sacan de la iglesia, sino que te animan a ser fiel al Señor. Aleluya. Por eso tenemos que tener claro con quién nos estamos relacionando. Aleluya. Dile, te están hablando de ti al que está al lado tuyo. Dile, dile, ojo con quién te estás juntando. Ahora dile a la persona que está al lado tuyo, dile, el mejor amigo que puedes tener es Jesús. Amén. Aleluya. Superar. Vamos con la letra A al final. ¿Sabes lo que tienes que hacer para poder superarte? Tienes que amar a Dios y amar a tu familia. Diga conmigo, tengo que amar a Dios y amar a mi familia. Aleluya. Mateo 22, 35 al 39 dice: Y uno de ellos, intérprete de la ley, preguntó por tentarle, diciendo: Maestro, ¿cuál es el gran mandamiento de la ley? Jesús le dijo: Amarás al Señor tu Dios con todo tu corazón y con toda tu alma y con toda tu mente. Este es el primer y gran mandamiento. Y el segundo es semejante: Amarás a tu prójimo como a ti mismo. Aleluya. Cuando en tu corazón, escucha lo que te voy a decir, cuando en tu corazón está el superarte para agradar a Dios, eso Dios lo va a recompensar. Pero también en tu corazón tiene que estar ese anhelo de superarte para bendecir también a tu casa y a tu familia. Por eso muchas veces Dios frena algunas cosas. ¿Sabes por qué? Porque Dios conoce la intención que hay en tu corazón. Escucha. Y yo te quiero animar a esto. Ora a Dios y dile: Señor, yo quiero ser mejor, quiero superarme, porque te amo, porque así quiero mostrar tu gloria y que la gente hable que hay un Dios que hace milagros. Pero también, Dios, quiero superarme en la vida y quiero ser mejor porque quiero bendecir a mi familia. Por eso el Señor Jesús, cuando vinieron estos religiosos a tentarlo para que se equivocara, Jesús le dijo: mira, lo primero, ama a Dios con todas tus fuerzas, con todas tus ganas, con todo tu corazón. Y lo segundo, ama a tu prójimo como a ti mismo. Wow. Entonces Dios, cuando en tu corazón hay una buena intención de ser bendecido para bendecir, Dios va a recompensarte. Aleluya. Aleluya. Pónganse en pie, por favor. Porque vamos a la R final. Superar. Y la última es la R. Diga conmigo: para superarme tengo que rendir mi voluntad a la del Señor. Mira, para poder superarte tienes que rendir tu voluntad, o sea, lo que tú quieres, rendirlo a las plantas de Dios. Dice en Jeremías 29:11, porque yo sé, dice el Señor, yo sé los pensamientos que tengo acerca de vosotros, dice Jehová, pensamientos de paz y no de mal, para darlos el final que esperas. Aleluya. Si tú quieres superarte y si tú quieres conseguir grandes cosas en tu vida, no lo vas a poder lograr si pones tu voluntad sobre la voluntad del Padre. Tienes que poner todo en las manos de Dios. Pastor, pero ¿cómo lo hago? Pastor, pero yo quiero cosas. Mira, una vez le decía a alguien, mira, tú ora, sé intencional con tu oración, sé intencional con lo que ora. Dile, Señor, mira, yo quiero esto, anhelo esto, quiero que me vaya bien en esto, quiero salir adelante en esto. Y ora a Dios, conversa con Él, con lujo y detalle, cuéntale. Pero al final, haz lo que hizo Jesús. ¿Y qué hizo Jesús? Padre, pasa de mí esta copa, pero que no se haga mi voluntad, sino la tuya. Si Jesús lo hizo, ¿por qué no lo podemos hacer nosotros? Cuando Jesús estuvo en el huerto de Getsemaní, dice que Él lloraba y su sudor eran como gotas de sangre que caían. Jesús le dijo todo al Padre. Yo no quiero esto, no quiero seguir con esto, ya no aguanto más, ya no soporto más, tanto presión sobre mí. Pero Jesús le contó todo, le habló todo. Pero después al final Jesús le dijo, pero que se haga tu voluntad y no lo que yo estoy deseando en mi corazón. Iglesia, habla todo con Dios, convérsale todo a Dios, pídele todo lo que quiera, dice la Biblia, pídeme. Habla con Dios, sé sincero con Dios. Dile lo que quieres, dile lo que anhelas, dile lo que quiere tu corazón, cuéntale tus sueños. Ay, pastor, pero si Dios lo sabe todo. Sí, Dios lo sabe todo, pero cuando tú lo sueltas, estás mostrando tu fe. Habla todo con papá, cuéntale todo a Dios, pero cuando termine la oración le dice, Señor, mira, esto es lo que anhela mi corazón, pero Padre, que se haga tu voluntad. Ahora, si tu voluntad, papá, está alineada a lo que yo quiero, wow, gracias a Dios. Porque ha pasado mucho de ustedes que cuando le han pedido algo al Padre, el Padre se lo ha concedido. ¿Por qué? Porque lo que tú le pediste también estaba en el corazón de papá. Y cuando eso se alinea, Dios abre los cielos y derrama su bendición. Oh, wow. Supérense. Porque yo como pastor también quiero superarme. Iglesia Unción Fresca, supérate. Porque está en el corazón de Dios que seas mejor en todo. Que tu negocio sea el mejor negocio, que tu emprendimiento sea el mejor emprendimiento, que seas el mejor donde trabajas, el mejor donde estudias, que seas un buen cristiano, un buen hermano, que seas una persona de bien. Que la gente que te ve a tu alrededor quiera estar contigo, porque le hace bien estar contigo. No por ti, sino que porque el Espíritu Santo está en ti. Cierra tus ojos, por favor. Cierra tus ojos. Cierra tus ojos.
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